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0: Señores, continuamos nada más y nada menos que en el Cometo Radio Show. Arrancamos nada más y nada menos con todos ustedes. La queridísima zorrita, zorra inmunda, la madre Jotes, por supuesto, servidor, la madriada.
1: Como siempre, un placer, banda. Vamos a darle con todo. Está en la frecuencia correcta donde sea que nos escuche. Somos el Convento, el programa más irreverente de la radio.
2: Así es, zorritas. ¿Cómo están acá las?
0: dígalo.
2: No, no lo voy a decir.
0: Dígase, ¿cómo se llama?
2: Acá la hermosa, ¿cómo están?
0: Ay, cálmese. Ella es la zorra inmunda. Y bueno, señores, ya sabe, este programa, aquí todo nos vale madres. Así de simple y sencillo. Así es que es un placer estar con todos ustedes. Señores, arrancamos. Sea bienvenido a momentos de diversión, de cura y carrilla en el Convento Radio Show.
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0: Y bueno, señores, arrancamos. Y bueno, vámonos con este caso. Muchas veces hay situaciones que la vida te va llevando. Deja de estarse cortando las uñas. Mira, me está cortando las uñas.
2: Estoy escuchando tu historia, perro.
0: Bien concentrado, o sea, si no está tejiendo, está haciendo una manualidad o está cortando.
1: Sacándose los mocos, güey.
0: Vamos a ir a cortar, mira, oigan. Mira.
2: Ay, perro.
0: No,
1: pero son la de los pies, güey, qué asqueroso.
0: Sí, ¿por qué traigo?
2: ¡Chúpele!
0: Las tiene amarillas y gruesas, güey, las uñas.
1: Onicomicosis,
0: sí, güey, machín.
2: Perfectamente. Qué bueno, estamos hablando de mis uñas o de su historia, perro.
0: Ahí les va la historia, digo que a veces hay situaciones que te van llevando. Cuando te enamoras, por ejemplo, en el caso de la... ¡Ay, mire nomás!
1: Y luego se las come, güey.
0: ¿Las usa como aditivo o qué?
1: Como semillas, güey.
0: Las chupa y luego las avienta,
2: güey. ¿Quieres?
0: Floyd, neta, güey.
2: La mejor mi historia de las uñas, güey.
0: Bueno,
2: bueno, ¿qué pasó?
0: Es el caso de Vanessa. Vanessa se enamoró de una persona. Dice, pues todo bien, el vato muy consentidor, muy todo el tema. Dice, tuvimos dos hijos. Dice, bueno, no nos casamos. Dice, no, hicimos lo que fue la unión libre. Todo el tema, todo bien. Dice, los 6 años... pues todo excelente, sino que de repente, en menos de un mes, el vato empezó a cambiar.
1: Tiene otra.
0: Espera. ¡Cálmate, Carrillo!
1: Oh, madre sota.
0: Entonces, el vato dice que empezó a cambiar todo el rollo y de repente desapareció, güey.
1: ¿Así?
0: Así de la nada, el vato un día dijo, ahorita vengo, voy a chambear. Y se peló, güey. Se peló el vato.
1: Así
0: de... Dice, ese no es el tema. Dice, pues al final, dice, pues yo le estoy diciendo... pues a mis hijos de que pues su papá está trabajando, que está todo bien, que ya después vendrá, o sea,
1: sin problema. No se despidió ni de los hijos, ni así.
0: Nada, güey, o sea, en la mañana me voy a chambear. Dice, de hecho...
5: Y a su barco le llamó Libertad.
1: Dice, es que a veces sí se dan ganas de desaparecer, güey.
0: ¿Sí?
1: ¿No te ha tocado a ti? Es que ya me voy.
0: ¡Ay, nos vemos, güeyes! Entonces, ¿qué es lo que pasa? Pues el vato desapareció. Dice, no creo que se haya ido o algo. Dice, porque pues aquí dejó todo, güey. Se fue a la chamba. Dice, no pude dejar... se me hace imposible de que dejen todo. Dijo, nomás se fue a la chamba y todo. La única persona, dice, que ha estado aquí conmigo, dijo, ha sido mi suegro. O sea, yo pues conseguí una chamba, pues cuando...
1: Sí, pues es que tiene, ¿no?, que atorarla.
0: Exactamente, todo, ¿no? Dice, y el que pues ha venido, el que está presente con el tema de los niños, que me los cuida, que me ayuda con el tema de la escuela, ha sido mi suegro. Dijo, la verdad que sí, dice, él es un señor, dice, pues no tan grande, dice, tiene la de 56 años.
2: No tan grande, güey.
0: Bueno, pues tiene 50, pues usted porque no, tiene 70 y tantos. O sea,
1: 56, está bien, güey. Manche,
0: güey. Tiene 50 y tantos, dice, no, él, dice, pues el vato cuando se fue, dice, pues tiene 20 años. La verdad, dice, pues yo le ando atorando machín. Si yo tengo la edad de 26 años, cabe destacar que es un poco mayor que el morro. Dijo, entonces, pues yo he estado atorándole machín, dice, con el tema de los niños. Dijo, la verdad, bien, dice, y mi suegro ha estado bien, da las vueltas, se preocupa por mí todo el rollo. Pero el otro día llegó con una propuesta.
1: ¿Indecorosa?
0: No, déjeme decirle una
2: sexual.
0: ¡Pérese! Mejor ahorita que regresemos, le digo.
4: El combate.

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0: Estamos de regreso y bueno, ahora les me había quedado que el suegro llegó y le hizo una propuesta. La propuesta es que se casara con ella, güey.
1: ¿Ah, sí?
0: Que se casara con... Sí, le dijo, hey, cásate conmigo, por favor. Pues ella se quedó de que, pues, ¿qué está pasando? Le dijo, mira, es muy lamentable lo que está pasando con mi hijo. No sabemos dónde está. Dice, la verdad es que no sabemos, desconocemos. Dice, no creo que se haya ido con otra mujer, a lo mejor... Pues de los que se lo roban.
2: Pero el papá así de... Se fue el hijo y cásate conmigo. O sea,
1: sí, no, o sea, está no, muy extraño.
2: El papá qué ojete, güey.
0: Espérate, ya lleva tiempo, espérate, te va. Entonces el vato le está diciendo, mira, pues yo ya estoy un poco grande. Dijo, y la verdad es que yo tengo una pensión. Dice, y quisiera que tú te quedaras con esa pensión por el tema de los niños.
2: Ah, dice, o sea, no es nada sentimental.
0: No es nada sentimental, todo rollo. Pues obviamente le está diciendo... Pues yo estoy criando a los niños con esta pensión. Mira, puedes dejar de trabajar, atender a los niños. Yo estoy solo. El vato está solo. Dice ya, él enviudó. Dijo, yo estoy solo. Y pues la verdad, pues si algún día me llega a pasar, yo no quisiera que pues mis nietos estén desprotegidos. Entonces dice la morra, ¿sabes qué? La verdad, pues sí lo pienso. No sé, no es mala la idea por el tema de los niños. Es su abuelo. Dice, pero obviamente por la sociedad está mal visto este tema. Se ve muy, muy, muy mal. Entonces... ¿Qué es lo que puedo hacer? ¿Qué estaría chido hacer? ¿Qué es lo que piensan? Dice, porque, seamos honestos, dice, las mujeres le batallamos machín con el tema económico, criar a los hijos, etc, etc. Aunque cuento con la ayuda de él, pero pues ya no es lo mismo tenerlo en la casa, con un apoyo. Y obviamente, pues ya yo no chambear, güey.
1: Güey, silencio, por favor.
0: Sí, ya les encargamos.
1: Ya les encargamos, ¿eh?
2: Ya podemos trabajo? Hablar, güey, porque ¿cómo hablas, ojete? Ya se va a tomar el tiempo.
0: Pues ya me callé.
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2: Es que la señora se está enfocando en estupideces, güey. A la gente, ¿qué le importa si están casados o no? ¿Quién se va a enterar, güey? Nadie.
1: Oye, pero...
2: Que lo sigan presentando como, mi suegro. O sea, si no va a haber nada íntimo...
1: Eso es lo que te voy a decir, zorrita. O sea, si va a haber algo íntimo...
2: Ah, no, si va a haber algo íntimo, que gandalla del suegro, güey.
1: Sí, también, güey.
0: Bueno, dice la morra, dice, no me ha propuesto nada de tema íntimo.
2: No, no hay pedo.
0: Pero dice, también dice, pues yo también sé que conlleva el momento de, pues, casarte... Pues también conviene el tema de...
2: Ah, que le haga la jalada.
1: Ah, no, güey.
2: Pero son jaladas, güey.
1: Sí, güey.
0: Entonces lleva con temas de, pues, atenderlo.
1: Tengo que atender.
2: Él como suegro, como el abuelo, quiero que mis nietos queden bien, ahí les va la feria. Hasta ahí. No es de que, ay, tengo que atenderlo y quiero, o sea, no. Noches de alcoba, no digas estupidez.
1: Aparte, como si no hubiera más mujeres, güey. Como si no hubiera más hombres, güey. ¿Sí o no, zorrita?
0: Con pensiones, diga.
1: Mancha. Sí, ahí tiene que andar con el mismo, con la misma. Búsquese otra, güey. Nomás lo están haciendo güeyes.
0: ¿Ustedes creen? O sea, ¿ustedes quieren?
1: ¿Sí o no, güey? ¿Sí o no?
2: Bueno, sí, sorry.
0: ¿Usted no se casaría? ¿Usted? Si usted fuera la mujer.
2: No, si yo fuera el suegro...
0: ¿O la mujer?
2: No, estoy hablando como el suegro, güey.
0: Okay.
2: Si yo fuera el suegro, sí le propondría eso a mi nuera para, ¿sabes qué? Quiero asegurar a mis nietos nada más. Ya cuando llegue mi hijo, le explicamos justo el rollo y sabemos que no pasó nada. Pero nada más quiero asegurar a mis nietos, güey.
0: Ok.
1: O sea, es estúpido.
0: Porque cabe.
2: Y si yo fuera la mujer, hasta sin
1: sin dinero,
2: pensión, güey.
0: Pues ahí está, señores, el caso del día de hoy. No le cambie. Es la zorrita, zorribunda y por supuesto la madreada en el Convento Radio Show.
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6: Señores, bienvenidos en el Cometo Radio Show. Es momento de contar chistes, de ponerlos felices. Y esperamos si le gusten con todo el corazón. ¡Empiésele, mi querísima zorra inmunda!
7: ¡Allá va!
8: ¡Que esté bueno, eh!
6: Sí, no como usted.
7: ¡Ok! Estaba la abuela, estaba ahí toda la familia. Y luego le dice: oiga, ¿algún consejo, abuela? Y luego le dice la abuela:
9: ni larga que tope, ni gorda que tope.
8: ¿Cómo?
9: Ni larga que tope, ni gorda que tope, sino dura que dure.
7: No, para la sopa, abuela, dice.
9: Ah, dos pizcas de sal y aceite.
7: A ver si es cierto, perro, túmbamelo.
6: Ahí va. Llegará más algo, un vato al consultorio. Muy preocupado, güey, porque le habían hecho unos análisis de todo, güey. Ya ves que hacen los doctores, le hacen cardíaca, güey.
8: Y luego te dan los resultados como a los 10 días, güey.
7: A los 10 días, güey.
6: Si te bien te va en el seguro, te lo dan al mes, güey. Hijo de su pinflo, y total.
8: Ella desarrollaste diabetes de la preocupación, güey. No,
6: llega el vato. Tenías gripa, güey, ni cuenta te diste, güey. Bueno, total, dígame, doctor, ¿qué es cáncer? ¡No! ¿Por qué a mí? Cálmese. Pensé que me preguntaba por mi signo. ¡Ah, no! ¡Menos mal! Bueno, ¿y entonces qué tengo? ¡Sida! ¡La madreada!
8: ¡La madreada!
7: Bueno, que todo lo tomamos con humor, hijo de la canción.
6: ¡Échale!
7: ¡Échale, zorrita!
6: ¿Ah? ¡Échale! Pero
7: ponte lista.
6: De todos se arma ni uno, güey.
8: Ahí va, pues. Llega una mamá bien enojada a la escuela. Y luego llega con la maestra y dice: oiga, vengo porque le están haciendo bullying a mi hijo.
6: Ah, caray.
8: ¿Y quién es su hijo? Aquel marrano que está comiendo chocolate.

0: madre, Jota?
1: Fui al gimnasio por primera vez en meses. ¿Y qué creen?
0: ¿Qué?
1: La caminadora me reconoció.
2: ¿Por qué?
1: Y me preguntó: ¿deseas continuar donde lo dejaste en 2018? La estúpida.
0: Ok, deja voy con otra, fierro.
2: ¡El estilo de gracia!
0: Dice: oye, mi amor, hay que pensar en un nombre para nuestra hija. Y dice: ah, sí, ¿te gusta Mónica? Dice: no, está bien buena, pero concentrémonos en el nombre de nuestra hija.

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5: Oiga, señores, pues bueno, continuamos. Y Zorrita, es momento que usted luzca.
6: Ahí les va, mi queridísima madre hada, mi queridísima zorra inmunda. ¿Usted?
4: Es que así se llama, güey. ¿Qué pasa de güey?
5: Así se llama,
6: es que
5: güey.
6: La R es como que...
4: sí, güey, le raspa, suena. Ahora le raspa.
6: Usted, mi queridísima...
5: usted también.
6: ¿Usted lo han dejado entrar a algún restaurante pet friendly?
5: ¿Le están diciendo a usted eso, Raimundo?
4: No, güey. ¿A quién le está preguntando?
5: Dijo su pregunta, güey.
6: Y le niegan la entrada a este güey. O sea, imagínense qué tan feo está.
4: Tan jodido, tan jodido.
5: Empieza en perro de...
6: Ah, no se crea. Este...
5: A ver, ¿a la Zorrimunda o a la madreada? Diga bien, güey.
6: ¿A quién le decimos cara de perro aquí? Al papuchón. Usted, madreada, ¿usted alguna vez ha ido a un restaurante así donde la cuenta sea exagerada?
4: Sí, güey.
6: A ver, cuéntanos la historia, pero ya que usted no se calla ni dormido, güey, hable.
5: Bueno, en el pasado me cayó porque hablaba de madre y ahora porque no hablo.
4: Pues es que no estás hablando, güey.
6: Pues hable, güey.
5: La verdad es que sí he ido, sí he ido a esos lugares. Obviamente, pues... Llegué a ir una vez, güey, pues sí, así como ando ahorita, así con playerita, con pantalón X.
6: Como muerto de hambre.
5: Tipo homeless. No, pues la verdad, o sea, normal, ¿saben? Que
6: normal,
5: yo soy
6: normal,
5: de playerita y todo el rollo. Y sí, de repente como que te volteaban a ver así como de que... sí,
6: este güey nos va a saltar.
5: Sí, güey, o sea, la neta se pasan de... son las cosas que dices, mija, cállate el hocico, mija, pues si gano yo más que tú, hija de tu Pink Floyd.
4: Vamos a la fregada.
5: Es neta, güey, o sea, las morras, las que están ahí, que se creen bien mameis, carnal.
6: ¿Dónde fue eso? Disculpe.
5: Eso fue en la ciudad de Guadalajara, allá en la zona de Andares, carnal, la zona nice, ese tema.
6: Es que usted es de Tonalá, güey, también.
4: Sí, güey, ¿qué te sirve en Andares, güey?
6: Usted es más de Tezistán, ¿no?
4: Pues sí, para que traiga unos tacos con panela, güey.
5: Sí. ¡Sáquese a bañar! No. Entonces, esa vez, sí fue así como de que, ¡ay, hijo de su Pink Floyd! Pero ya después, pues, se vieron llegar con las personas que íbamos, todo el rollo, que otro güey iba conmigo también de la misma forma. Ya fue como, pero ya vieron qué personaje era. Ya fue como de que, ¡ay, no, sí, qué le traemos! Y ya cambió su semblante chido.
6: ¿Qué
5: fue,
6: le traemos, señor cara de perro?
5: Fue una vez que fuimos a comer con el Julián Álvarez.
4: ¡Ay, ya!
5: Y ahí les cambió a los hijos de su Pink Floyd. Yo llegué adelante y ellos llegaron de atrás, güey. Entonces fue cuando de que hay hijos de su Pink Floyd, carnal. Porque fue el tema de.
4: Y es que Julián adelante es así, ¿verdad? Bien
5: sí, güey. O sea, la neta, igual copiadito el rollo, pero pues.
6: Pero Julián es Julián, güey.
5: Exactamente. Y ahí sí lo atendieron a él. Sí fue como de que hijos de su Pink Floyd, ya después, ¿qué le traemos? Mire, que
7: no sé qué.
6: Mira, viene Julián y trae una Wal.
5: ¿Es un brujo de Catemaco o qué?
7: Me tocas, hombre.
4: Que también, güey, te pasa.
5: Güey, es que andamos así cotorreando, güey.
4: Es que sí, hay partes en que como te ven, te tratan, güey. Sí, y ahí dices que, pero no sabes, güey, por qué mucha gente que tiene muchísimo dinero y se viste normal, güey. No anda como que con la
6: De hecho, nada más pedo, los que se visten así fantoches son los mamones, güey.
5: Sí, son los que no, los que mamáis. No, la verdad, güey.
4: ¿Crees?
5: No, y te voy a decir algo, por ejemplo, y si le comentamos al capitán de que, güey, yo no le comentó el chat, le dijo, esta morra cuando llegamos, porque llegamos el chat y yo juntos, güey, igual, andamos igual. Y le dijo, esta morra se portó así cuando llegamos, Y le dijo al capitán y creo que sí la regañaron.
4: ¿Qué te encargo?
5: Sí, es
4: que
5: no, wey, sabes, o sea, es que wey, no la sabes, neta, wey. La morra.
6: Le dijo, no se preocupe, te traemos un hueso extra.
5: Su tuétano, su tuétano.
6: Para que lo lama.
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5: Bueno, muchísimas zorritas, después de haberle platicado mi mala experiencia en los restaurantes finos cuando soy un perro de la calle. Un
6: pobre diablo.
5: Exacto.
4: Caso, un imbécil.
5: ¿A qué viene su pregunta?
6: Vámonos rápidamente a la madre patria. Por favor, música de campeones.
4: España.
5: Eso es cuando andaban en México, güey.
6: Eso es como que más de Argentina, güey.
5: Sí, güey.
4: O sea, como cumbia villera esa.
5: Ahí te encargo, mueve esos dedos.
6: Pero bueno, nos vamos rápidamente a la madre España. La madre,
5: Jolines.
6: A la madre patria.
5: Sevilla. Zaragoza.
6: Donde sea, güey. Okay. No vamos a atinar, no se atina el precio, estúpido.
4: La luna, güey. ¿Qué era, güey?
6: El cara de perro.
5: Sácate a bañar, hijo de
6: puta. Lo llevaron a Andares.
4: Y le echaron un hueso.
5: Lo discriminaron.
6: Vaya chimba a su
5: madre. Vaya cheque su mail.
6: Ahí va, este señor iba a restaurantes, güey. Simón. Okay. Pedía, pues obviamente, pues lo que había en el menú, lo más caro.
5: La especialidad.
6: La especialidad de la casa, más un vino. Y ya ves que ya que el queso, pues el queso badón.
5: Y el queso Plais.
6: El queso Portas.
4: Qué rico.
6: Y su vino tinto. Y ya ves que ya son como que de un paladar muy exquisito, güey. Así como que. Y el señor entraba al restaurante. Y de pronto, pues era de. Pedía todo lo más exquisito y más caro.
4: Jamósala.
6: Y pues todos decían, el señor tiene un gusto fino, ¿ah? ¿Eh? Y así se iba de restaurante en restaurante, iba así, en otra semana se iba a otro restaurante y te pedía lo mismo, lo más caro y todo. Oh, ¿qué pedo con? Órale. Jolines, es flipante. Sí, sí. Y así iba por todos lados. Pero aquí el pedo era que cuando llegaba al restaurante y pedía la cuenta, pues él fingía un infarto, güey.
5: A la madre.
6: O sea, el señor le llegaba la cuenta y son tantos euros. Y el señor, y se agarraba el corazón y se dejaba caer al piso, güey.
5: No, man, cayó.
6: Entonces, una ambulancia. Llegaba la ambulancia, pum, se lo llevaban. Mm. Entonces, así, de esa forma, se la libraba de pagar la cuenta.
5: Ah, qué perro.
6: Entonces así lo aplicaban en varias partes de la ciudad, así las partes más ricas de ahí de Madrid. Y de pronto los enfermeros y los paramédicos güey, es el mismo
4: de cada
6: 15 días o de cada mes, ¿verdad?
5: ¡A la madre!
6: Sí, oye, sí es cierto, güey. Como que empezaban los paramédicos. Oye, es que fuimos por las pláticas entre ellos, ¿no? Que fuimos allá a aquella zona y encontramos a una persona que iba a pagar su cuenta. Y nosotros también, güey. Entonces hilaron los casos y dijeron, no, aquí hay gato encerrado. Entonces cayó 20 veces. No, el gato cayó 20 veces pidiendo en los restaurantes pues lo más caro y vino y todo el rollo. Y las cuentas iban a lo más alto hasta que los paramédicos y los médicos, los doctores dijeron, hay que checar a este güey porque está operando de una forma, es un modus operandi, se hace güey en la cuenta y finge un infarto para que vayamos por él y lo rescatemos y la cuenta se va, o sea, no paga, güey.
5: Pues no, güey, ni modo de darle cobrando cuando lo están llevando en la camilla, güey.
6: El caso es que al final del día fueron a los 20 restaurantes y le dieron las historias y dijeron, no, es el mismo güey. Entonces, de esa forma lo dieron a conocer, le tomaron la foto, ¡pum!, a redes sociales y dijeron, tengan cuidado con este vato porque en cualquier restaurante que vaya, pide lo mejor, se toma el mejor vino y finge un infarto al corazón. Entonces, eso se dio ya en la madre patria, mi queridísima zorra.
4: No, inmunda. Así hay gente bien lacra, güey.
6: Usted hace lo mismo, pero acá en los tacos.

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0: Continuando con el Escopeto Radio Show. La zorrita, la zorribunda, la madre y la madre Jota con todos ustedes. Y bueno, ¿qué tenemos en esta siguiente oreja?
1: Pues usted diga, usted, su boca es medida.
0: Oiga, su boca es medida, pues bueno, hablando de bocas, viene de boca en boca con arroba Sergio Monitor. Bueno, pues ya sabes.
1: Ya, güey, ya
2: me tiene tanto, güey.
1: Sí, güey, ya estuvo.
0: Oh, bueno, no se van a hernear, perros. Además, viene la zorrimunda.
1: Oiga, les traigo algo bien escabroso. Cuando intercambian y te equivocas de hijos, güey.
0: ¡Ah, caray!
1: Ahorita le voy a decir la historia, güey. Ahorita le voy a decir, güey. No, no me la haga de cardíaca. Ahorita le voy a decir, güey, lo que pasó, güey.
0: Bueno, y además yo les traigo una nota que se va a quedar boquiabierta.
1: ¡Si quieres, no!
0: ¡Ay, ese hocico! ¡Señores! ¡Continuamos en el Cometo Radio!
3: ¡Sí!

0: ¿Gatatuil?
1: Échale, madre Twil.
0: Claro que sí, adorada Tierres. En esta ocasión vamos a viajar hasta San Luis Potosí, adorada Tierres. Y es que uno de los de la comida mexicana, uno de los más grandes encantos son las enchiladas, adorada Tierres. Pero hay mucha variedad, por ejemplo,
2: ¿de hoyo? Madreada.
1: ¿De chiles?
0: No, de enchiladas, ¿cuáles son las más particulares que he probado, por ejemplo?
1: Por ejemplo, las enchiladas que son con quesito.
2: Las suizas.
1: Las de pollo.
2: Las suizas.
0: Son las más particulares.
2: O sea, bueno, las más comunes yo creo que sí, ¿no?
1: Sí. La suiza nomás lo diferencia es que tiene el queso arriba, ¿no?
3: No, está como
1: gratinado.
3: A mí me gustan mucho las verdes. Las verdes están muy ricas, están muy increíbles. Le echas quesito, pollito, bien rico.
2: Acá en el norte las enchiladas dulces están ricas.
0: Están raras.
1: Y con queso, de ese queso de ranch.
0: Oiga, las suizas, corríjanme, no son frijoles ni el chile como tal, ¿verdad? Es otra cosa.
2: ¿A poco en Suiza hay frijoles?
0: No, es que esas son enfrijoladas.
2: Así es.
0: Pero las suizas no son con frijoles.
1: No, güey. No, las suizas son las que llevan una cama de queso arriba, güey.
0: Pero son con una salsa.
1: Sí, güey. Si no, pues son enchiladas, güey.
3: No,
0: tienes idea de lo que son las enchiladas suizas, estúpido. Las enchiladas suizas no son con chile.
1: Claro, o sea, que sí, güey. Y tienen arriba la parte de la cama de queso.
0: Desde el nombre ya estás mal. O sea, ay, el chile de Suiza.
1: Pues no, claro, yo no estoy diciendo que el chile sea de Suiza, güey. Así les conocen como enchiladas suizas.
0: Pelea. Hoy vamos a hacer este viaje a San Luis Potosí y les voy a enseñar a hacer las enchiladas suizas. Adoradas, estúpida. Las enchiladas potosinas. Pero les voy a decir, no sé cómo hagan el chile, pero lo han estado haciendo mal toda la vida. Lo han estado haciendo mal toda la vida y hoy les voy a dar la receta, que solamente incluye 3 ingredientes y esto es maravilloso.
3: ¿Tres chiles?
0: No, 3 ingredientes.
3: Sí, estúpido, pon atención.
0: Y aparte, pues bueno, el plus win, que solamente las enchiladas suizas. Para que no lo
1: ¿Son de Potosí o son suizas, güey?
3: Sí, güey.
0: Digo, Potosí.
3: Cuéntame qué pedo.
0: Potosí, ando muy estúpida.
3: Toda la vida.
0: Ok, las enchiladas potosinas pues tienen esa virtud y esa facultad, porque solamente el país azteca tiene esta variedad en el arte culinario, adorada de res.
1: Pues ahorita que regresemos nos dan los ingredientes y la receta. ¡Arre, venimos!

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3: ¿Qué trae el pelo, qué?
4: Sigue atorado.
5: Se ve muy contentita la madreada, pues, ¿qué le pasó?
3: Porque voy a aprender su receta de las enchiladas potosinas de Suiza.
5: Ay, sí, güey. Les van a encantar, güey, porque son muy particulares y llenan más. La de que son de una se tiene que comer 8 para que la panza se quede más o menos quieta. Pues lo que vamos a hacer, Adoladiris, vamos a preparar el Mexican Chili. Porque muchos le ponen un chorro de ingredientes y el chile de enchilada regular, Adoladiris, solamente lleva 3 ingredientes, que son el chile Mirasol, ese es el oficial certificado por Cuauhtémoc Moctezuma.
3: El de Puya.
5: Mirasol se llama.
3: Por Puya.
5: No, hay Puya y hay Mirasol.
6: ¿Quién está dando la nota, güey?
5: Por ejemplo, en su caso, madreada, el de Puya, el Mirasol, y otros dos son los que logran el sabor tan particular del asado o del adobo. Para ese sí se ocupan los 4 Mexican chilies. Para este solamente es el Mirasol, Adoladiris, y luego vamos a usar sal, adorados, y luego cominos. The only one.
3: ¿No más eso?
5: Exactamente, ese es el verdadero sabor de la enchilada ancestral. ¿Cómo lo vamos a hacer? Vamos a poner a remojar, no a hervir, el Mexican chili. O sea, sobre agua caliente lo dejas unos 10, 15 minutos y eso es todo lo que tienen que hacer. No tienen que remojarlo, no tienen que poner en el comal el chile, no tienen que hacer todas las mafufadas que le hacemos.
3: O sea, nomás lo pone a remojar.
5: A remojar, sobre agua caliente, no muy caliente, y ya lo deja un rato, lo licúa, enjoy, Adoladiris. ¡No es maravilloso! ¡Claro que sí!
3: ¿Y no le pone agua?
5: ¿Dónde lo va a poner a remojar, madre? En una nube. Y luego nos vamos con el relleno, Adoladiris. Lo que vamos a ocupar es medio kilo de carne molida, zanahorias, calabazas, grano de arroz. Lo hacemos como si fuera un picadillo, mis vidas preciosas. Y con eso es con lo que vamos a rellenar nuestras enchiladas. Cuando ya estén rellenas en los Mexican tacos, le vamos a poner el chile, güey, encima. Ajá. Y mucho quesito. Y ahí es como...
3: ¿De cuál queso?
5: Quesito, si es en San Luis Potosí, ahora lo verá.
6: Pues Chihuahua, ¿le queda más corto?
5: El Chihuahua, sí, que es el tipo Chihuahua.
4: Oiga, no se fríen las tortillas, perdón.
5: Sí, se fríen, pero antes tienen que calentarlas. O sea, no agarras de la tortillería y luego lo ponen, mi amigo. También curiosos, pero esas sí lo llenan con 5, mijita. Pa' todo el día aguantan, bendito.
3: Mira.
5: Así es que está la receta, enchiladas potosinas, adoradas. Claro que sí.

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7: Ay, señores, ahora nada más y nada menos que... ¿Y esa cumbia de Marco Antonio Solís qué? Échale que echa el cuatl.
8: ¿Marco Antonio Solís y tú?
7: Oiga, pues bueno, les traigo nada más y nada menos que curiosidades que usted no sabía. Déjeme decirle, no sé si ya lo había mencionado anteriormente, de que todos tenemos de que en el escudo mexicano es un águila real, ¿verdad?
9: O sea, ¿viva?
7: No. Sí, güey, sí, pero el nombre oficial del águila es águila real, güey, ¿no? ¿Estamos de acuerdo? Que ese es como que el símbolo mexicano, ese tema. Pues bueno, resulta ser, carnal, que por ahí salió como que ciertos estudios sobre estos temas. Y resulta que esta águila, el águila real que hemos tenido en el tema del escudo, que sabemos que es el lábaro patrio y todo el tema, pues resulta ser que no es la verdadera águila que se le paró a los aztecas en aquel nopal cuando recién llegaron a aquella Tenochtitlán, ¿verdad? Que así se le hace llamar, que es donde formaron toda esta gran ciudad y todo el rollo. Pues resulta ser que esta águila, ya se lo habéis dicho, es un águila negra, carnal. Ay, es un águila negra que hace muchísimos años, carnal, dejó de existir esta águila. Entonces, como en México y todo el tema, decían, güey, pues necesitamos un lábaro patrio del rollo. De los historiadores decían que era un águila negra, estaban mal, están equivocados. Siempre fue un águila real, pero hace poco se encontró nada más y nada menos que en la Sierra de Jalisco esta águila negra, carnal. Esta águila negra que dicen que es la mera perrona, la mera chida que vieron nada más y nada menos que los aztecas. En ciertas, digamos, estructuras que habían pintado los aztecas, pintores, todo el tema, la águila la pintaba negra y entonces decían, no, pues es que ellos ven el color diferente, a lo mejor entre negro y café y todo el rollo, pues se pierde un poquito, pero al final de cuentas es un águila real. Y no, carnal, se han demostrado en estudios. Ciertos estudios, no sé quiénes, muchos dicen que es mentira, pero que esa águila, carnal, era un águila negra. Se han encontrado solamente.
8: ¿Patudona?
7: No, sí tiene sus garras muy grandes, güey. Sí, está muy. Tiene sí, las garras muy grandes. Y esa águila se ha mencionado, se hay entre leyendas, que se ha llegado a ver en las sierras de Chihuahua, en la sierra de Durango, en la sierra de Sinaloa y en algunas partes de Sonora. Que esta águila es única.
8: ¿En el Triángulo Dorado?
7: Exactamente. Y obviamente se llegó a ver muchos de que, sí, yo sí llegué a ver un águila negra. Obviamente no hay videos, no
8: de hecho,
7: hay pruebas.
8: Hace poco, creo que fue en Jalisco, en Michoacán, encontraron un águila negra baleada, güey.
7: Fíjate.
8: Tenía un balazo.
7: ¿Sí? O sea, que hay gente que todavía pues las caza o que tiene la común de que, ay, pues un águila, mátala, güey, mátala, ¿para qué la matas, güey? O sea, es un símbolo patrio. Entonces, al encontrar esa águila, carnal, ahorita los historiadores la tienen en cuidado y todo el rollo, le van a incrustar un microchip para saber dónde tiene su nido, dónde si hay más águilas de este tipo, que bueno, pues están diciendo que esta águila es la verdadera que se le paró en Tenochtitlán a los primeros pobladores de aquella zona. ¿De acuerdo?
9: Sí, güey, sí, está bien.
8: Gracias por la instrucción.
7: Igual, güey.

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0: Vámonos, señores, nada más y nada menos que seguimos en el Copeto Radio Show. La Zorrita, la Zorrimunda, la Madre Jota y por supuesto la Madreada. Y bueno, Zorrimunda, vámonos nada más y menos con usted. Que qué es lo que nos trae, vieja guanga.
1: Pues sí, bueno. Pues me trae de acá como su estúpida.
0: Ahí tú ya hable y hable, güey.
1: A ver, ahí te va, güey. ¿Tú crees que perteneces a tu familia? Con esos rasgos que tienes, güey. ¿No te cambiaron, güey? No, o sea, no, ¿sí te pareces no. o no? Estoy preguntando al imbécil.
2: Yo conozco a los dos. No lo cambiaron.
0: No, yo también.
1: No, güey.
0: No, sí tengo parecido a mi papá.
1: ¿Sí, güey?
2: Nada, no, es que el papá estaba bien ricote. Ya lo otro, pues es de la mamá.
3: Es que la mamá, en vez de tomar ácido fólico, tomó ácido muriático.
1: Hijo de tu polvo de avión. ¡Epa! ¿Usted, Zorrita, cree que sí pertenezca a su familia?
3: Ah, no, yo haga de cuenta que yo soy mi mamá en nombre.
1: ¿Sí, güey?
2: Ah, sí. ¿Y tu tío? Tu mamá,
1: Sí. Ok. Y acá...
2: sí, yo también. O sea, no, nunca usted es la que está muy curiosa porque su hermano está bien ricote y usted no.
1: Es que de repente yo digo porque usted de repente, ay, yo soy europea y que no sé
2: qué. Ah, sí, de Reino Unido, pero pues esa fue una traición de Dios que la arreglaremos ya cuando esté.
3: Bueno. Oiga, ¿y usted, a quién se parece más usted, Madre Jota, a su papá o a su mamá?
0: Al vecino, güey.
2: Así, perra.
0: Usted me saltó una. Es cotorreo de show.
2: A los dos.
1: Y el vecino sale, hola, Duradi Riz. Ah, sí, eso.
2: Perra. ¿Quién me
1: va, güey? Ahí les va. Los errores que se cometen en las guarderías, güey. De repente, güey, se llevan los niños, desgraciadamente, güey. O te cambian, ¿cómo se llama? El ticketcito que le ponen en las manos a los bebés, güey.
2: Y fíjese,
1: en las
2: guarderías.
1: En las guarderías, en los hospitales. Sí, güey.
2: Y fíjese, Zorra Inmunda, cómo el humano es más chafa que los animales porque los animales detectan.

0: o por otros elementos y el humano no es capaz de hacerlo. O sea, si en el cerebro te dan ese es.
1: ¿Cómo,
0: o sea,
1: ¿cómo
0: no hay un aroma, no hay nada que los una realmente? Y los animales sí tienen muchos distintivos.
1: Exactamente. ¿Y cómo sabes realmente que es tu bebé? Porque al final de cuentas nacen, te lo quitan que para que limpiarlo y que no sé qué, y al último pues te lo llevan, ¿no? Y recordemos
0: cualquiera
1: que de chiquito pues todos nos parecemos, güey. ¿Sí o no, zorrita?
0: Ah, pues todos estamos bien feos, arrugados y rosos.
1: Exactamente. Y ya de grande pues bueno, cuando salen los rasgos.
2: Rosa relativo, porque hay que nacer eclipsado, sin ofender.
0: Bueno, eso es morado, pero...
3: Muy bien, Justin,
1: que te hubiera dicho a tu mamá, güey, que se hubiera puesto aunque sea un alambre recocido.
3: Bueno, estúpido.
1: Bueno, usted también, bueno, ya, no, ya.
2: El que está recocido es otro.
1: Ahorita les traigo la historia de este bebé que lo cambiaron.

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0: ¡Órale, perro! Pues vámonos nada más y nada más que con la Zorrimunda. Pues a su sección, éntrele. Donde quiera se anda metiendo.
1: Dos bebés recién nacidos, hijos míos. Apenas 13 minutos de diferencia.
2: Two households, both alike in dignity, in Fair Verona.
1: Cuando te diga, entras. Pues fueron entregados equivocadamente a familias equivocadas, güey.
0: ¿Pero cómo pudo pasar eso, güey?
1: Ahí te va, güey. El hijo biológico de una familia adinerada, güey, terminó creciendo junto a una mamá de pocos recursos. O sea, el esposo falleció después y vivió en un departamento pues muy pequeño, recibía ayudas sociales, tuvo que trabajar este bebé en una fábrica durante muchísimos años, mientras que el otro bebé, hijos míos, tenía comodidades, escuelas de dinero, universidades privadas y se convirtió en presidente de una empresa inmobiliaria. La cuestión aquí es de que cambiaron los bebés, güey. El que era pobre pertenecía a la familia rica y el bebé de la familia rica se lo
2: como
1: llevó
2: la película
1: pobre.
2: De Pimienta de Capulina, güey.
1: Exactamente. Pero ¿saben qué? Pasó el tiempo, pasaron décadas después y los dos hermanos empezaron a sospechar porque el hijo, güey, no se parecía a ellos, ni uno ni otro. Este bueno, o sea,
0: uno de color y otro güerito.
1: Sí, güey, ¿por qué tú naciste así, güey? Pues si eres nuestro hermano, güey, y los hermanos se parecían menos a él, güey. Pues entonces empezaron a investigar, güey. Fueron a los registros del hospital y localizaron al hombre que había crecido en la pobreza, güey.
0: Ah. O sea, eso lo vi en una película hindú, güey.
2: Estaba güerito en una familia.
1: Exactamente.
2: Al revés.
1: Dices, ¿qué pedo? Entonces dijeron, tú eres nuestro hermano, güey. Ahora, güey, lo que está pasando es que dijeron, pues, ¿qué hacemos, güey? ¿Cómo o sea, nos regresamos, güey?
2: O sea, uno era, por ejemplo, de Sonora y otro de Iztapalapa.
1: ¡Ándale, güey!
3: O sea, el pobre se puede ir con los ricos, pero el rico no se va a ir con los muertos de hambre, güey.
0: Oye, ¿uno era de Acapulco y el otro de Manzanillo, qué?
1: Ok. Sí, güey, no, güey. No,
0: es que yo por ahora.
2: No pueden borrar eso.
0: Estamos en vivo, perro.
1: Oiga, pues, ¿cómo le va a hacer la familia para ahora sí que el hermano perdido regresarlo pues con la familia que tiene dinero porque
2: no,
1: vivió?
2: Y el otro lo va a querer devolverse. Ya se crean vínculos y ya, o sea, lo que pueden hacer es darle un billete al rico pobre.
1: Exactamente, pues, aliviane, pues, ahí te va, güey. Y bueno.
2: Y que crees que con su familia ya el resto de vida, ¿verdad? Porque...
1: Exactamente, pero ahí está el error garrafal, güey. Porque el otro, pues, sufrió mucho, digámoslo así, güey. Mientras que, pues, él pertenecía, digamos, a una clase muy alta donde no podía.
3: Ya, para que no se quejen del seguro social, perros. En todas partes pasa lo mismo.
1: Pues ahí está, güey. Los intercambiaron. Y ahí está la situación del día de hoy.
3: History, past, present, and future.
2: Vámonos ya.
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1: Fierros, enviar esta cancioncita por ahí, un covercito, compa Luis.

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1: Revista del Consumidor Radio. Lluvia, pisadas, raspones, nuestro calzado resiste absolutamente todo. Sin embargo, lucirlo reluciente y bien cuidado no exige gastar de más. Si quieres elaborar tu propia crema para calzado, en La Tecnología Doméstica te enseñamos la receta.
2: Y hablando de cuidar tu economía, ¿sabías que la mejor forma de proteger tu patrimonio es garantizando que se cumpla tu voluntad? Hoy te decimos todo lo que necesitas saber sobre el testamento, qué personas intervienen, cómo organizar tu documentación y los mejores consejos para hacer este trámite sin complicaciones. Toma el control y regálate tranquilidad a ti y a quienes más quieres.
1: Revista del Consumidor. En el día a día, merecemos usar productos de calidad que nos faciliten la vida. ¿Y sabes qué es lo mejor? Que muchas veces podemos crearlo con nuestras propias manos.
2: Por eso, haremos nuestra propia crema para calzado, que está validada por el Laboratorio Nacional de Protección al Consumidor. ¡Comencemos!
1: Para esta tecnología doméstica puedes adquirir los ingredientes en droguerías y tlapalerías. Los ingredientes que vamos a utilizar para hacer 750 mililitros son media cucharadita de colorante sintético negro, media taza de agua ras, 4 cucharadas de vaselina simple, 2 cucharadas de cera carnauba, 3 cucharadas de cera amarilla y 3 cucharadas de ácido esteárico.
2: También vamos a ocupar los siguientes utensilios: un cubrebocas, un par de guantes de látex, una taza medidora, un recipiente con capacidad de 500 mililitros, 2 abatelenguas, una cuchara sopera metálica, un tazón de vidrio con capacidad de 1 litro, una cacerola con capacidad de 2,5 litros, 2 trapos para manipular objetos calientes y un recipiente de plástico o metal con capacidad de 250 mililitros.
1: Ahora sí, pasamos a la magia de la preparación. Pero antes de ponernos creativos, recuerda que la seguridad es primero. Ajustémonos el cubrebocas y pongámonos los guantes de látex.
2: En un lugar con ventilación, empezaremos disolviendo el colorante en el aguarrás con una batelenguas. Puedes pulverizar el colorante envolviéndolo en un papel y golpeándolo suavemente con un martillo.
1: Después agregamos la vaselina, la cera de carnauba y la cera amarilla en el tazón y la calentamos a baño maría.
2: Un gran consejo para que la cera se funda más rápido es cortar la cera en cubitos pequeños y mezclar constantemente hasta que se derritan por completo.
1: Una vez que la cera esté líquida, añadimos el ácido esteárico y continuamos moviendo hasta que se integre totalmente.
2: Ya que se hayan disuelto todos los componentes, con mucho cuidado, retiramos el tazón del baño María y vertemos nuestra mezcla de colorante con aguarrás e incorporamos todo mediante movimientos suaves. Por último, vaciamos nuestra crema para calzado en el recipiente de 250 mililitros.
1: Solo resta tener un poco de paciencia. Antes de cerrar el envase, dejamos enfriar a temperatura ambiente hasta que el producto se solidifique. ¡Y listo!
2: Lo mejor de esta tecnología doméstica es que tiene un año de caducidad y se prepara en 40 minutos aproximadamente.
1: No olvides mantener el recipiente bien cerrado para evitar que la crema se reseque. Además, es indispensable que el envase contenga una etiqueta visible que señale que debe mantenerse fuera del alcance de niñas y niños. Y, de ser posible, una leyenda de precaución por su contenido de solvente.
2: Guárdala en un lugar fresco, seco y oscuro. Y devuélvele la vida a tus zapatos. Anímate a preparar este producto en tu casa y etiquétanos en Instagram con el hashtag Tecnología Doméstica Profeco y arroba Revista del Consumidor MX.
1: No olvides que también puedes ver esta y más tecnologías domésticas en nuestro canal de YouTube, Profeco TV.
3: Revista del Consumidor.
1: Además de la tecnología doméstica, otra forma de cuidar nuestro dinero en el futuro es protegiendo nuestro patrimonio. De esta forma podemos garantizar que se cumpla nuestra voluntad. Estamos hablando del testamento, un documento legal en el que expresas cómo deseas distribuir tus bienes y quiénes lo recibirán tras tu fallecimiento.
2: Hacerlo puede traerte beneficios, entre ellos, evitar conflictos y disputas familiares, distribuir los bienes de manera sencilla, clara y legal, proteger el patrimonio destinado a tus hijas e hijos menores de edad o en etapa de estudios, y sobre todo, brindar certeza y seguridad jurídica.
1: Al ocurrir el fallecimiento, las personas beneficiarias deben acudir con una notaria o un notario para iniciar el trámite.
2: Ojo, aunque recibir una herencia no genera el pago del impuesto sobre la renta, en el caso de bienes como casas o terrenos, sí deben preverse los gastos de escrituración, avalúos e impuestos locales de adjudicación, los cuales varían según la entidad federativa.
1: En el caso de las cuentas bancarias que no tengan beneficiarias o beneficiarios, los fondos formarán parte de la masa hereditaria.
2: Por lo tanto, quien pretenda disponer de ellos deberá acreditar su calidad de persona beneficiaria mediante el proceso que corresponda ante la institución financiera.
1: Pero, ¿quiénes intervienen en un testamento? Primero, está la persona testadora, quien expresa su voluntad ante una notaria o un notario respecto al destino que tendrán sus bienes y derechos.
2: Y por supuesto, también está involucrada la persona heredera, quien adquiere la totalidad o una parte de los bienes, derechos y obligaciones que integran a la herencia.
1: Por otra parte, la legataria o legatario, quien adquiere los bienes a título personal.
2: Además, hay que tomar en cuenta al albacea, quien se encargará de entregar los bienes a las personas beneficiarias.
1: No hay que olvidar que en algunos casos existe la tutora o tutor, es decir, la persona a quien se le encomienda el cuidado de la educación de las hijas o hijos menores de edad.
2: Y por último, la curadora o curador, quien vigilará que la persona tutora desempeñe bien su cargo.
1: Para poder iniciar formalmente el trámite, es necesario que acudas con una notaria o notario, con el objetivo de que explique los pasos a seguir y de la orientación necesaria.
2: Para ello, es importante que tengas en mente dos posibles situaciones. Si existe testamento, este deberá presentarse junto con el acta de defunción para confirmar su validez y formalizar la aceptación de la herencia.
1: Si no hay testamento, se deberá comprobar el parentesco mediante actas oficiales para determinar quiénes tienen derecho a heredar.
2: Por ello, es muy importante que ordenes tus documentos en formato físico o digital y que mantengas tu información actualizada.
1: Para esto, puedes organizar tu información en las siguientes categorías: identidad y datos personales, información laboral y seguridad social, cuentas, ahorros e inversiones, créditos y compromisos financieros, seguros y protección, bienes y patrimonio, servicios y gastos recurrentes, disposiciones patrimoniales y legales.
2: Hacer tu testamento es más fácil de lo que parece. Solo ten presentes estas sencillas recomendaciones.
1: Tómate tu tiempo. Analiza con calma el destino de tus bienes sin actuar bajo presión.
2: Busca orientación profesional. Acude a una notaría para resolver dudas o ubica una en el directorio del Colegio Nacional del Notariado Mexicano.
1: Mantén tu testamento actualizado. Puedes modificar tu testamento si cambian tus circunstancias familiares o personales.
2: Conserva la tranquilidad sobre tu patrimonio. Hacer tu testamento no significa perder la propiedad de tus bienes. Solo surte efecto tras el fallecimiento.
1: Consulta a la Condusef si necesitas saber si eres beneficiaria o beneficiario de cuentas bancarias o de inversión de una persona fallecida. Comunícate a la Condusef al 55 53 40 09 99 o envía un correo a asesoría@conducef.gob.mx.
2: Recuerda que tomar el control de tu patrimonio es regalarte tranquilidad a ti y a quienes más quieres.
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1: 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Todos enfrentamos situaciones que a veces nublan nuestro existir. 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Escucha, siente, reflexiona.
4: Hay un tiempo de cansancio que no se cura durmiendo. Quizás tú lo conoces muy, pero muy bien. Es ese cansancio que se mete en el alma. Ese que aparece después de haber sido fuerte demasiado tiempo. Después de callar demasiado. Después de sostener problemas, responsabilidades, heridas y preocupaciones mientras todos creían que estabas completamente bien. Ese es el cansancio de quien ya no sabe qué más hacer, de quien ya oró, ya esperó, y aún así siente que Dios no le responde. Porque sí, seamos sinceros, llega un momento en la vida donde uno deja de pedir milagros grandes y comienza simplemente a pedir fuerzas para soportar el día a día, fuerzas para levantarse de la cama, fuerzas para no derrumbarse frente a los hijos, fuerzas para seguir trabajando aunque el corazón esté roto, fuerzas para continuar cuando ya no quedan ganas. Y lo más duro de todo es que muchas veces ese cansancio viene acompañado de una pregunta que duele profundamente. Y esa es: Dios, ¿dónde estás? Porque cuando la vida duele demasiado, hasta la fe tiembla. Hay personas que escuchan este mensaje mientras están atravesando una pérdida enorme en su vida. Una madre que no sabe cómo seguir después de despedir a alguien que amaba. Un hombre que siente que fracasó en todo lo que intentó construir en su vida. Alguien que lleva meses luchando contra la ansiedad, contra la tristeza, contra la depresión, contra el silencio, contra una enfermedad. Una persona que está cansada de aparentar la fortaleza cuando por dentro siente que ya no puede más. Y quizás tú eres una de ellas. Quizás has llegado a un punto donde ya no tienes respuestas, donde estás agotado emocionalmente, donde incluso rezar se ha vuelto difícil. Por eso quiero que escuches esto con todo tu corazón. Dios también sabe lo que es ver a alguien cansado. Por eso una de las imágenes más hermosas del Evangelio no es Jesús haciendo milagros impresionantes, no. Es Jesús acercándose a los que ya no podían más, a los que ya no podían solos, a los rotos, a los cansados, a los olvidados, a los que sentían que nadie los veía. Porque Dios no se acerca únicamente a los fuertes, se acerca muchísimo a quienes ya se quedaron sin fuerzas, y quizás ahí comienza el misterio más hermoso de la fe. Cuando tus fuerzas se acaban, las de Dios comienzan. No antes, porque mientras todavía creemos que podemos cargarlo todos solos, muchas muchas veces seguimos resistiéndonos a descansar verdaderamente en Él. Pero sí llega un punto donde la vida nos deja de rodillas. Y aunque nadie quiere vivir momentos así, yo sé que hay algo profundamente transformador en tocar fondo espiritualmente. Porque es ahí donde uno deja de fingir. Es ahí donde uno deja de aparentar, deja de repetir oraciones vacías y finalmente habla con Dios desde el alma. Tal vez eso te está pasando ahora. Tal vez ya no tienes discursos perfectos. Tal vez ya no sabes qué decirle a Dios. Tal vez lo único que puedes ofrecerle hoy son lágrimas, cansancio y preguntas. Y quiero que sepas algo muy importante. Dios también escucha las oraciones que no salen en palabras. Escucha el silencio de quien está agotado. Escucha el suspiro de quien ya no puede más. Escucha las noches donde alguien llora en secreto para que nadie lo vea. Porque Dios jamás desprecia un corazón cansado. Jamás. El Salmo 34 dice algo profundamente hermoso. El Señor está cerca de los quebrantados de corazón. Salva a los de espíritu abatido. No dice que Dios se acerca solo a quienes tienen todo resuelto. No. Dice que se acerca a los quebrantados. Y quizás tú te sientes exactamente así hoy. Completamente quebrado, como si la vida hubiera venido arrancándote cosas poco a poco. Primero la tranquilidad, después la esperanza, después las ganas y lentamente hasta la ilusión. Porque hay temporadas donde todo parece salir mal al mismo tiempo. Problemas económicos, distancias familiares, diagnósticos inesperados, relaciones que se rompen, oraciones que parecen no recibir respuestas. Y uno empieza a preguntarse si Dios realmente sigue ahí con nosotros, si Dios realmente sigue ahí en nuestra vida. Pero quiero decirte algo. El silencio de Dios jamás significa ausencia. A veces significa que Él está sosteniéndote de maneras que todavía no puedes ver. Porque muchas personas creen que Dios solo actúa cuando hace desaparecer el problema, pero no siempre es así. Hay ocasiones donde Dios no quita inmediatamente la tormenta, porque primero quiere convertirse en tu refugio dentro de ella. Y eso cambia por completo la manera de vivir el dolor. Porque ya no se trata de cargar solo. Se trata de dejar de sostener, aunque no entiendas, aunque sigas llorando, aunque todavía tengas miedo. Y sé que eso puede sonar difícil, y más cuando uno está cansado, porque cuando el alma duele, incluso la fe pesa. Hay días donde uno siente culpa por estar triste, por sentirse débil, por no poder orar como antes. Pero quiero decirte algo desde el fondo de mi corazón. Dios no te ama menos en tus días malos. No te abandona porque estés cansado. No se decepciona porque tengas dudas. No se aleja porque hoy no tengas fuerzas para sostenerte espiritualmente. De hecho, muchas veces es ahí cuando más cerca está de ti. Como un padre que abraza más fuerte a su hijo cuando lo ve derrumbarse. Y quizás hoy Dios quiere decirte justamente eso. Tranquilo, ya estoy aquí. No tienes que cargar esto solo. Porque hay batallas que jamás debiste enfrentar únicamente con tus propias fuerzas. Hay heridas demasiado profundas, pérdidas demasiado dolorosas y procesos demasiado pesados. Y no. Reconocer eso no te hace débil. Reconocer todo eso te hace humano. Jesús mismo en el huerto de Getsemaní sintió angustia profunda ante la cruz. Sudó sangre, sintió miedo, sintió el peso del sufrimiento. Eso significa algo realmente muy importante, y eso significa que Dios entiende perfectamente el dolor humano. Dios entiende perfectamente el cansancio, entiende la ansiedad, la tristeza, la sensación de sentirse superado por la vida. Por eso nunca te pide que seas una máquina emocional. Al contrario, te pide que confíes. Y confiar no significa nunca llorar. Confiar muchas veces significa seguir caminando, aún con el corazón temblando. Tal vez hoy no puedes ver el propósito de todo esto. Tal vez en este momento en tu vida solamente veas oscuridad. Pero quiero que recuerdes algo. Las raíces crecen en silencio, y muchas veces mientras tú piensas que estás perdiéndolo todo, Dios está fortaleciendo partes de ti que no podían crecer de otra manera. Y eso puede ser la paciencia, la humildad, la sensibilidad, la capacidad de volver a empezar. La fe que ya no depende únicamente de que todo salga bien en tu vida, porque existe una fe aún más madura, una fe más profunda, una fe más verdadera. Y esa es la fe de quien sigue diciendo: Dios, confío en ti, incluso cuando todavía no entiendo nada. Y quizá esa es la fe que hoy están haciendo dentro de ti. No una fe perfecta, no una fe espectacular, una fe cansada, sí, pero sincera. Y créeme, Dios puede hacer muchísimo con un corazón sincero, más que con mil palabras vacías. Por eso hoy quiero invitarte a hacer algo completamente diferente. No le pidas a Dios que te convierta inmediatamente en alguien fuerte. Pídele que no te suelte mientras atraviesas esto. Porque a veces el milagro no es que desaparezca el dolor o las malas rachas de un día para otro. A veces el verdadero milagro es descubrir que aún en medio del dolor sigues aquí. Aún en medio de todo esto sigues respirando, sigues intentándolo, sigues buscando a Dios incluso con lágrimas en los ojos. Y eso también es fe. Tal vez pequeña, tal vez cansada, pero profundamente valiosa. No estás abandonado, aunque hoy no sientas nada, aunque el silencio duela, aunque tu corazón esté agotado. Dios no se fue. Él sigue entrando contigo a cada noche difícil. Sigue sentado contigo en tus momentos de ansiedad. Sigue abrazando las partes de ti que nadie más conoce. Y aunque ahora mismo sientas que ya no tienes fuerzas, tal vez justamente ahí comienza la parte más hermosa de esta historia. Y esa es la parte donde Dios empieza a sostenerte con las suyas. Así que, si este mensaje habló a tu corazón, quiero pedirte algo muy especial. No te aísles. No vivas tu dolor completamente solo. Escribe en los comentarios: Dios, sostén mi corazón cansado. Que sea la manera en cómo seguimos confiando en Dios, aún en la adversidad, aún en todas las cosas malas que nos pueden estar pasando en la vida. De todo corazón, muchas gracias por haber llegado hasta esta parte del video. Muchas gracias por permitirme entrar a tu vida y tocar tu corazón. Desde aquí te mando un abrazo con todo mi cariño, deseando que puedas encontrar la paz que tanto necesitas. ¿Y quién soy yo? Soy Sergio Melchor y estás en el mejor lugar que pudiste encontrar. Estás en un viaje a la vida.
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5: Días, excelente mañanita, saludándole con muchísimo gusto. Me saluda esta mañana su amiga y compañera Judy Subías, en una edición más de este espacio de noticias a través de la frecuencia del 96.9, a través de Noti Gran Parral, a través de Cosmocable, canal 115. Gracias por sintonizarnos desde cualquier plataforma ya antes dicha. De aquel lado, saludo con mucho gusto al equipo que nos respalda, Andy Arzabala, Eric Moreno, todos bajo la dirección y supervisión del señor Benjamín Flores. Le damos la más cordial bienvenida este jueves, una mañana rica, un amanecer delicioso en Parralito, Parralito llovedor. Bueno, ha estado tranquilo, aunque esta semana al parecer había lluvia, pero no, que siempre no, que dice mi mamá que siempre no, ¿verdad? No hubo lluvia. Pudimos disfrutar del grito, del desfile. Bueno, ayer sí estaba haciendo algo de solecito ahí en el desfile, pero disfrutamos de estas fiestas cívicas, de estas fiestas patrias. El reloj está marcando las 7 de la mañana con 23 minutos y es hora de la información. Súbale, súbale a la radio. Vámonos de lleno con las condiciones climatológicas de esta mañana. Tenemos una temperatura para amanecer rica, ya más fresca que otros días, ya amanece un poquito más fresquillo. Tenemos una temperatura marcando 18 grados centígrados en este preciso momento. Para el día de hoy vamos a tener un día bastante caluroso, llegando a una temperatura de 33 grados centígrados. Nada para nadie, no se espera nada de probabilidad de lluvia, Nada para nadie, un día muy soleado, muy soleado que estará esta mañana, esta tarde. El día de hoy no se presenta lluvia, pero ¿qué cree? Para mañana y toda la semana próxima ya nos está marcando bastante probabilidad de tormentas eléctricas y algunas de ellas acompañadas por lluvia, sobre todo para el sábado y domingo. Van a ser días ricos y bueno, ya empiezan a disminuir un poquito las temperaturas la semana próxima. Por ejemplo, para el amanecer del próximo lunes vamos a tener una temperatura marcando 16 grados centígrados y una máxima de únicamente 28 grados centígrados. O sea, nuevamente le digo que ya vamos a tener temperaturas más frescas y toda la próxima semana, esperemos y que así sea, vamos a tener probabilidad de lluvia. El día de hoy el viento estará relativamente calmado, la cosa es calmada, pero los rayos del sol sí estarán muy fuertes, así que yo le exhorto a que use bloqueador solar, a que se proteja, a que se ponga su cachucha, su sombrilla, que ande por la sombrita, porque sí va a estar bastante caluroso el solecito, a buscar esos lugares frescos. También recordarle que tenemos mascotas, muy importante cuidar a nuestras mascotas, hay que ponerles agua, que no se nos olvide porque se nos pueden deshidratar. Las condiciones climatológicas para el día de hoy jueves, viernes chiquito dicen por ahí, no sé en qué momento ya llegó este fin de semana, ya mañana es viernes, avanzando este mes, ya, besos bye, al mes de septiembre se fue el mes de la patria, ya dimos el grito, ya desfilamos, ¿qué nos falta? Viene octubre con Halloween. Saludos para mi amiguita Diana Payane, a ella le encanta el mes de octubre. Seguramente ya está con todos sus accesorios para adornar, si no es que ya está adornando Dianita Payane. Seguramente ya está adornando todo. Ella ama octubre más que diciembre, yo creo, Saluditos, amiga. Y bueno, pues hasta sus mascotas, que es ella amante de sus mascotas y de todos los perritos, todas las mascotas, ¿verdad? Seguramente ya anda el Teo por ahí con su disfraz. 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Pachangas y pachangos, Este mes de octubre vamos a tener, es más, le voy a adelantar un poquito. Los vamos a llevar a la playa. ¿Qué hubo le quien anda, Aquí, aquí no hay pobreza, aquí pura necesidad. Nos vamos a la playa, luego le adelanto porque luego me regañan los locutores, pero le adelanto un poquito, luego le digo todo. 7 de la mañana con 26 minutos, el día de hoy la salida del sol fue, déjeme checo, a las 6 de la mañana con 49 minutos, la puesta del sol a las 7 de la tarde con 4 minutos, la primera lucecita la vimos esta mañana a las 6 de la mañana con 25 minutos, el mediodía en punto de las 12:57. La última luz, el ocaso, el atardecer, cuando llega la noche y yo pienso en ti, mi amor. Será a las 7:27. Acaba de pitar el pito de la mina. El día de hoy, señoras y señores, es un cheque en blanco. Se lo regalo, se lo obsequio, gástelo como quiera. Barral, buenos días. Buenos días, Barral.
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1: 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Ya estamos de regreso para continuar con más detalles, con más noticia. 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

0: 32 minutos, vamos con información de interés en el mundo que está sucediendo alrededor del mundo. Comuníquese, déjenos un mensajito esta mañana, la línea ya la conoce, 627-14-954-94. Tenemos que decirles que no necesitamos nada de ustedes, así les dice el presidente Donald Trump a Europa. Ahora se está peleando con Europa, ay no, este señor. El presidente de Estados Unidos, Donald Trump, defendió nuevamente el día de ayer miércoles su política arancelaria, al considerar que su país no tiene por qué cargar con el déficit que le genera su intercambio comercial con terceras naciones, incluidas Europa, porque Estados Unidos, según él, tiene todo, no necesita nada. ¿Por qué deberíamos de cargar con Canadá? ¿Por qué deberíamos de cargar con México? Aunque estamos muy cerca de un acuerdo con México, un gran acuerdo, así lo dijo, porque deberíamos, ¿por qué deberíamos de cargar con tantos países como Europa? Estamos cargando con las naciones europeas. Lo único que tenemos que hacer es decir, ¿saben qué? Ya no les vamos a vender nada, ya no vamos a comerciar nada con ustedes. No necesitamos nada de lo que tienen, quédense con todo. Acto seguido, el político republicano enumeró las ventajas de las que, en su opinión, dispone la nación norteamericana frente a los países europeos. Automóviles, madera y alimentos, ahí lo tenemos todo, recalcó, para luego reconocer que efectivamente hay algunos países de los cuales tiene algunas cosas útiles, así lo dijo. No dijo cómo qué, pero Donald Trump dijo que si Estados Unidos deja de comerciar con países con los cuales tiene déficit comercial, que son la mayoría, ellos les va a ir mejor, que serán un país élite. Podemos deshacernos de ellos, así lo dijo. 7:34 a.m, ahí está el tío Donald Trump. Hace este señor, Estados Unidos hunde otra estación flotante que estaría vinculada a los choneros en el Pacífico. Estados Unidos interceptó nuevamente el día de ayer a otra embarcación. Posteriormente hundió una estación flotante de reabastecimiento que, según un comando sur, apoyaba operaciones de narcotráfico en el Pacífico Oriental y estaba vinculada a la organización criminal ecuatoriana Los Choneros. Las fuerzas de la tarea conjunta del hemisferio occidental, bajo la dirección del Comando Sur, retiraron a las personas que se encontraban a bordo y las entregaron a las autoridades ecuatorianas. Tras despejar la embarcación y desembarcar a la tripulación, las fuerzas estadounidenses hundieron este buque, según informaron. No se reportan muertos en esta operación, ya que lograron ponerlos a salvo y en calidad de detenidos. Ahí está el buque que fue hundido porque, según Estados Unidos, sin prueba alguna, participaban y eran parte de la delincuencia organizada. 7:36. Vamos con más información también de interés. Dentro de los acuerdos que lleva con México, señala que va a estar muy pendiente de los funcionarios que tenga México. O sea, metiendo la cuchara en todo. El presidente Donald Trump exige a la presidenta Sheinbaum procesar a funcionarios que protejan a los cárteles. Así se lo dijo. El presidente Donald Trump alabó la labor de su homóloga, la mexicana, nuestra presidenta, la doctora Claudia Sheinbaum Pardo, en la lucha contra el narcotráfico, pero insistió en que el país vecino debe de fomentar más participación del sector privado en esta labor, así como incrementar inspecciones aduaneras e invertir más en sus fuerzas de seguridad. Reconocemos, sin duda alguna, la labor que realiza la doctora Claudia Sheinbaum Pardo, una muy buena mexicana, incautando mayores cantidades de droga, desmantelando laboratorios clandestinos y desplegando recursos adicionales a las fuerzas del orden. Inclusive decirle que tenemos la visita por aquí de algunos soldados norteamericanos, ¿eh? Aquí andan. Dude lo que lleguen de compras aquí a Parral. No, no lo estoy diciendo en juego, ¿eh? No se rían, ay, es que ya nada me creen. No, ahora sí es verdad. Es que están aquí en Santa Gertrudis, Sandy. Van a andar ahí por Delicias, pero también les queda cerquita Parral, Chihuahua. Santa Gertrudis, digo, si usted no sabe qué es, dónde es un campo de los más grandes de adiestramiento que tiene la Secretaría de la Defensa Nacional, el cual alberga pues a diferentes unidades y fuerzas armadas, unidades de ellos que pertenecen a la SEDENA, como a la Fuerza Aérea, está el criadero militar, los guachos montados, decimos nosotros, ¿verdad? Están los verdes, los azules y los cafecitos, ahí están. Y aparte, bueno, pues ahí se hacen varios ejercicios de adiestramiento. Entonces, estos elementos militares llegan a Santa Gertrudis precisamente, me imagino que con ello, vienen a coadyuvar a la seguridad de todo el país, desde aquí, desde Chihuahua. ¿Qué vayan a hacer? Pues eso obviamente que no lo dicen, ¿verdad? Pero de que algo traman, o sea que los guachos americanos ya andan aquí y los vamos a ver por Parral, aunque usted no me la crea. Ir a las muchachas luego, luego, ¿verdad? Ay, ojitos bispiretos, ¿verdad? Imagínate, digo, así son muy diferentes a los militares de aquí, sí los vamos a distinguir. ¿Vienen hombres y mujeres de todo? ¿Hombres y mujeres? Ay, por ahí vi cuántos eran. Que hacer un reportaje. Ay, vamos a tener que ir a hacer un reportaje a Santa Gertrudis. ¿Conoces Santa Gertrudis, Andy?
1: No.
0: No, válgame la Virgen, por los guarachitos del Niño Dios. ¿No te ha tocado que te han inventado a ejercicios de fuego real, se llaman? Búscate un video de los ejercicios de fuego real que se realizan ahí. Están padrísimos, de verdad, padrísimos. GPI, ojalá que nos inviten pronto a uno de ellos, ojalá. Me imagino que vienen a un tipo de adiestramiento de estos elementos militares, entonces debe de haber, porque siempre hacen demostraciones cuando terminan escalones o escalafones, no sé cómo le llaman ellos, pero debe de haber algún cierre. Sí, hacen bombardeos, o sea, por ello el nombre lo dice, ejercicios a fuego real, se tiran de paracaídas, usan las aeronaves, hacen demostraciones aéreas.
1: ¿Y si se disparan?
0: Sí, sí se disparan. Sí, sí se disparan, obviamente que no se dan. Si uno se atraviesa y no entendió bien el ejercicio, besos, vais. No, está muy padre, ¿eh? A mí me ha tocado vivirlo así a todo color. Me ha tocado ver también los ejercicios que hacen en la Fuerza Aérea. Me tocó una posada ahí, muy padre, fíjate, por cierto, una posada, y teníamos a nuestros, bueno, pues los que tenían niños, ¿no? A los niños ahí, y llegó Santa Claus en una aeronave, muy padre, bonito. Ah, sí, también hacen piruetas, pues es que, bueno, hay diferentes aeronaves, ¿no? Desde helicópteros, Black Hawk, estas que me dices tú, que, ay, no sé cómo se llaman, esas chidotas, ¿no? De esas que suenan así, zoom, de esas, ahí están, pero no hay video, hay algo en YouTube, hay creo que una demostración, del ejercicio fuego real en Santa Gertrudis, búscala. De hecho han estado bastantes presidentes, se han visitado bastantes presidentes. A mí me tocó ir cuando vino Felipe Calderón, me tocó, fíjate, muy padre, llegó ahí en un jeep y... duran muchos meses ensayando y pues no ensayando, entrenando, porque no es una presentación, es un ejercicio, entrenando, inclusive fíjate, como no hay tantos dormitorios, ellos duermen allá a la intemperie, hacen así sus grandes campamentos en casitas de campaña, ahí en todo este campo militar, y así se la viven, o sea, fácil no está, Fácil no está, está muy padre. Y me imagino pues que ahora van a andar a pan y agua en los ejercicios, si van a estar siendo capacitados por estos elementos. Que es bueno, sí es bueno, ¿verdad? Ya de la soberanía pues que hablen los políticos, pero mientras tanto es bueno que sí tengan más capacitación en nuestros elementos militares. Y qué padre que sea trabajo en conjunto, lo dijo Donald Trump, no lo estoy diciendo yo. No lo estoy diciendo yo, y sí, ojalá pues que nos hagan la invitación, aunque sabemos pues que en estos años ha estado muy cerrado el tema con la prensa, pero pues ojalá y que nos hagan la invitación, o sea, nos invitan cuando quieren, ¿no? Y cuando nos necesitan a los eventos. Okay. Yo sé hablar inglés, sí, ahí nos entendemos, ¿verdad? Si no señas, dijo el otro. Como sea, pero nos entendemos, ¿verdad? What's your name? What's your name? Güerito. Vamos a ver estos. ¿Tenemos algo? Sí. Échale, Michuy.

Amigos Médico del Espacial, buenos días. Estamos a bordo de uno de los aviones Boeing 737-800 de nueva generación del Escuadrón Aéreo 502 de la Fuerza Aérea Mexicana. Nos dirigimos en este momento hacia la base aérea militar número 11, ubicada en Santa Gertrudis, Chihuahua. Vamos a observar los entrenamientos y el adiestramiento de cuarto y quinto escalón, en el cual se emplearán armamento con fuego vivo. Así que en cuanto esta es parte ya de las actividades de este día, que será muy interesante para poder observar el nivel de adiestramiento de la Fuerza Aérea Mexicana, el Ejército Mexicano. En el transcurso del día estaremos subiendo más videos para que...

0: ahí el que estamos viendo es una demostración aérea, pero ahorita ya con más calma vamos a buscar el que es todo el ejercicio de fuego real. Y mientras tanto, Andy nos encontró esto que le estoy platicando para que vea que no estoy mintiendo, que si andan aquí los Washanger, los soldados americanos. ¿Cómo les dicen? ¿A los soldados? No sé, ¿cómo? En el otro lado, tiene un nombre en inglés, en Spanglish. Militares de Estados Unidos entrarán armados, ya están aquí, ya llegaron, ya están aquí, aquí cerquitas, a unos kilómetros. Aquí andan. ¿Qué volé? Ahí está la información.
1: ...139 militares estadounidenses, armados y pertenecientes a una de las divisiones más conocidas del ejército de Estados Unidos, aterrizarán en Chihuahua en cuestión de días. Llegarán a bordo de una aeronave militar y permanecerán durante 10 días en territorio mexicano. Oficialmente se trata de un entrenamiento, pero la noticia aparece en un momento especialmente delicado. Donald Trump ha incrementado la presión contra los cárteles mexicanos y ha planteado en distintas ocasiones que Estados Unidos podría actuar con mayor dureza si considera insuficientes los resultados de México. Entonces surge una pregunta inevitable: ¿qué significa realmente la llegada de tropas estadounidenses armadas a México? El Senado mexicano dio luz verde al ingreso el 14 de septiembre, después de recibir una solicitud de la presidenta Claudia Sheinbaum, considerada de urgente resolución. La autorización fue aprobada por unanimidad, con 75 votos a favor, y permite la entrada de 139 integrantes de la división aerotransportada del ejército de Estados Unidos. Su destino será el Centro Nacional de Adiestramiento de Santa Gertrudis, en Chihuahua, donde permanecerán del 20 al 30 de septiembre de 2026. Y hay un detalle que ha llamado especialmente la atención: entrarán con armamento propio transportado por la Fuerza Aérea Estadounidense. Quédate hasta el final porque te explicaremos qué harán realmente estos militares, qué pueden y qué no pueden hacer durante esos 10 días. Después veremos el punto que ha provocado mayor preocupación: las declaraciones de Donald Trump.

0: No comenzó ahora. Durante 2026, ya se habían aprobado otros ingresos de militares estadounidenses para entrenamientos especializados, aunque con grupos mucho más pequeños. Esta vez la diferencia está en la escala. 139 elementos convierten a este contingente en uno de los más numerosos autorizados durante el año. El Senado sostiene que el objetivo es mejorar la preparación de ambos ejércitos y fortalecer la cooperación militar. Pero el momento político vuelve inevitable, mirar más allá del entrenamiento. Mientras estas tropas se preparan para llegar a Chihuahua, Trump mantiene un discurso cada vez más duro contra los carteles, y México insiste en que cualquier cooperación tendrá un límite muy claro: trabajar juntos, sí; subordinación o intervención, no. La preocupación aumenta, porque la llegada de los militares ocurre en un momento de fuerte presión de Washington contra los cárteles mexicanos. Donald Trump ha endurecido su discurso y ha insistido en que Estados Unidos está dispuesto a actuar con mayor agresividad si considera que México no hace lo suficiente. En una de sus declaraciones más contundentes, aseguró que si ellos no van a hacer el trabajo, nosotros lo haremos. Al hablar del combate contra el narcotráfico, su administración también ha elevado a varios grupos criminales al nivel de organizaciones terroristas y ha ampliado herramientas financieras, de inteligencia y de seguridad para perseguirlos. Sin embargo, hasta ahora no existe evidencia de que los 139 militares que llegarán a Chihuahua formen parte de una operación contra los cárteles. Justamente ahí está la diferencia que resulta clave. Una cosa son las declaraciones de Trump sobre la posibilidad de actuar contra organizaciones criminales. Otra muy distinta es el ejercicio autorizado por México. Este contingente tiene fechas, ubicación y objetivos previamente establecidos, y su estancia termina el 30 de septiembre. Además, la autorización no permite que los soldados estadounidenses se incorporen a tareas de seguridad pública ni realicen operaciones independientes. El Senado incluso incluyó expresamente la frase sin subordinación para dejar claro que la cooperación militar no coloca a las Fuerzas Armadas Mexicanas bajo mando estadounidense. Y aún así, el contexto explica por qué la noticia provoca tantas preguntas. En abril, Chihuahua ya había quedado en medio de una polémica después de conocerse la participación de agentes estadounidenses en un operativo antidrogas, sin que, según el gobierno federal, existiera conocimiento previo de su presencia. Aquello abrió investigaciones y un debate sobre los límites de la cooperación con Washington. Ahora la situación es diferente, porque el ingreso de los militares fue solicitado formalmente por la presidencia y autorizado por el Senado, pero el episodio anterior ayudará a entender por qué cualquier presencia armada estadounidense vuelve a colocar una palabra especialmente sensible sobre la mesa: soberanía. Si quieres entender hasta dónde ha llegado esa tensión, te invitamos a ver nuestro otro video sobre la respuesta de Claudia Sheinbaum a los mensajes de Donald Trump relacionados con México. La presidenta ha insistido repetidamente en que la relación con Estados Unidos debe mantenerse bajo el principio de cooperación sin subordinación, y ha rechazado cualquier posibilidad de que fuerzas estadounidenses actúen unilateralmente dentro del territorio mexicano. En uno de sus mensajes sobre soberanía, afirmó:
1: dije, ¿quién gobierna México? Porque luego andan diciendo que otros gobiernan México, ¿no? México gobierna el pueblo, pero también gobernamos las mujeres.
0: Ese choque entre cooperación militar y defensa de la soberanía se está convirtiendo en uno de los temas más delicados de la relación bilateral. Por ahora, lo confirmado es mucho menos dramático que una intervención. 139 militares estadounidenses estarán 10 días en una instalación militar mexicana para realizar un ejercicio previamente autorizado, y después deberán abandonar el país. Pero el momento en que ocurre explica por qué la noticia atrae tanta atención. Trump aumenta la presión contra los cárteles, México intenta mantener la cooperación sin permitir operaciones extranjeras independientes, y Chihuahua vuelve a colocarse en el centro de esa relación. La pregunta no es si estos 139 soldados representan una invasión, no hay evidencia de eso, sino hasta dónde podrá profundizarse la cooperación militar entre ambos países, sin cruzar las líneas que México considera parte de su soberanía. ¿Te parece normal este tipo de entrenamientos conjuntos, o crees que deberían existir límites más estrictos? ¿Piensas que la presión de Estados Unidos contra los cárteles podría cambiar la relación militar con México en los próximos años? Te leemos en los comentarios, y no olvides
2: la muchacha ya maquillándose por si se topan un güero. 7:51 a.m, vamos a un corte comercial y regresamos, quédese con nosotros.
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0: 57 minutos, son únicamente 3 minutitos que nos están separando para las 8 de la mañana, son 3 para las 8. Gracias por estar con nosotros esta mañana. Vamos con noticia de interés en México, en lo que Andy nos busca por ahí el en vivo que está llevando a cabo en este momento, en este preciso momento, la presidenta, la doctora Claudia Sheinbaum Pardo. Vamos con información, asesinan a sacerdote en Hidalgo. El episcopado mexicano exige esclarecer el crimen y hacer justicia. Un sacerdote fue asesinado el 15 de septiembre. El sacerdote Román de la Cruz Hernández, quien se desempeñaba como párroco de Hidalgo, de Huejutla, Hidalgo, fue asesinado. Aunque todavía no se ha dado a conocer el móvil del ataque, la conferencia del episcopado mexicano confirmó que se trató de un homicidio. Exigen justicia. Expresamos indignación, tristeza y sobre todo solidaridad ante el asesinato ocurrido el pasado 15 de septiembre de Román de la Cruz Hernández, sacerdote. En el mensaje se hizo un llamado para que las autoridades correspondientes realicen una investigación exhaustiva que permita esclarecer estos hechos y que se haga justicia de manera expedita. Como iglesia que peregrina en México, elevamos nuestras oraciones por el eterno descanso de Román. Pedimos a Dios que conceda fortaleza y consuelo a sus familiares, amigos, feligreses y a cuantos compartieron con él el ministerio y su vida. A través de las redes sociales, autoridades eclesiásticas de la iglesia también expresaron sus condolencias y mensajes tras el asesinato de Román de la Cruz Hernández. Esto fue en Hidalgo. Vámonos ahora sí de lleno con lo que está pasando en la conferencia matutina de la doctora Claudia Sheinbaum Pardo.
1: Cómo para que se puedan mover en esta zona, el ahorro en tiempo va a ser de casi 60 minutos y vamos a llegar hasta Ocosingo. Adelante. Baja California Sur y Baja California. Aquí tenemos toda la intervención en la transpeninsular. El año pasado se hicieron 72 kilómetros. Este año vamos a atender 773 kilómetros de 845 que tiene y debemos de haber atendido completo este año casi el 70%, entre 65 y 70% de la transpeninsular. Aquí algunas imágenes de los trabajos que se están realizando. Adelante. Y ya paso a puentes y distribuidores. En este caso, la inversión 2025-2030 será de 25 mil millones, son 47.6 kilómetros de longitud, es un poco menos de lo que es circuito interior, solamente de puentes y distribuidores, que estos son en estos puntos sobre los ejes troncales, que son los ejes que mueven la mayor parte de la carga y de las personas en el país. Al día de hoy tenemos 24 puentes, 10 concluidos, 11 en proceso, uno por iniciar este año y dos en 2027. Llevamos 52% de avance en los que ya están en proceso. Adelante. Comienzo con el de Los Cabos en Baja California Sur, la Glorieta de las Mujeres Libres. Aquí ven la conexión tan importante que se da del aeropuerto y de la carretera 1 que va costeando toda la península. Adelante. Aquí imágenes de antes, vemos cómo era una intersección a nivel que podía llevar más de una hora cruzarla en horas pico y al día de hoy, pues la reducción es de más de 40 minutos, se hizo este paso deprimido, bueno, paso a desnivel y se reconstruyeron las laterales y además se modernizó la glorieta. Aquí pues se puso en operación en mayo de 2026, arrancó en mayo de 2025. Adelante. En cuanto a en Mazatlán, Sinaloa, tenemos también un puente importante que pasa la carretera 15, que es la que viene desde Culiacán y sigue hacia y pasa por Mazatlán. Era un punto conflictivo importante. Representa casi 40 minutos de ahorro en su paso. Es un puente de 4 carriles. Aquí vemos imágenes de la condición anterior. Como ven, pues era un cruce ya urbano, y para los que llamamos largo itinerario, es decir, a todos estos trayectos que van costeando y moviendo carga, sobre todo, y que pasan por zonas urbanas, pues esto viene a resolverles. Es un puente de 4 carriles, de 811 metros de longitud, con una inversión de 430 millones de pesos, y se construyó entre agosto y febrero, agosto de 2025, febrero de 2026. Hago estas referencias porque es importante la reducción en tiempos y también la reducción en costos. Adelante. Vamos a Jojutla, Morelos, lo mencioné dentro del circuito Tierra y Libertad, este puente, aquí se ve más clara la carretera siglo XXI que va de Atlixco hasta la autopista del Sol, pasa por Jantetelco y cruza por Jojutla, y este puente ayuda a ese paso, era un puente de un carril. Adelante, ahí se ve el paso, y se desmontó completamente, ya se diseñan para periodos de retorno de lluvias de 1000 años, se les da mayor altura y mayor sección. Adelante. El puente que está en proceso en el Estado de Morelos para la Universidad Autónoma del Estado de Morelos, actualmente para llegar allá o cruzan por toda la ciudad o tienen que dar un retorno a 5 kilómetros sobre la autopista. El puente tiene ya un avance de 33% y consiste en dar un brazo saliendo por la autopista y pasando al otro lado de la carretera. Entonces, este estará concluido en diciembre de 2026, ahí está mal la fecha, e inició en mayo de 2026. Adelante. Bueno, aquí, como ven, ya tenemos un avance importante en cimentaciones. Adelante. Puentes en los municipios de Colima y Coquimatlán. Aquí en Colima traemos 8 puentes, pero por la extensión estoy marcando ahorita por regiones. Esta es la ciudad de Colima, se concluyeron 2 puentes en lo que es su periférico, el Arco Norte y Arco Sur, Arco Norte Celsa Virgen Pérez, el Arco Sur Epitacia Zamora Teodoro, y además traemos el puente del Chical. Adelante. Aquí vistas igual ya aquellas carreteras que cruzan por zonas urbanas y que se intersectan con vialidades, pues generan conflictos viales importantes. Este es el puente de casi 600 metros de longitud, se inició en julio de 2025 y se terminó en abril de 2026, un puente de 6 carriles. Adelante. Más. Ah, más rápido. Ah, voy, el Arco Sur, Epitacia Zamora, igual es el puente de 6 carriles, 862 metros de longitud. Adelante. En Coquimatlán, estos son puentes que tuvieron afectaciones por huracanes y se terminó en abril de 2026 este puente de Chical, 736 metros de longitud. Adelante. En cuanto a reconstrucción de 2 puentes más, Las Tunas y Las Trancas, 1 kilómetro de longitud total de estos 2 puentes. Adelante. El puente de las Presa Las Trancas se terminó en abril de 2026. Adelante. El puente de Las Tunas se inició en febrero de este año y lo estaremos terminando a finales de este mes. Ya le falta muy poco, faltan las losas y algunos aproches, bueno, las rampas de subida y de bajada. Adelante. En puentes en el municipio de Manzanillo ya se iniciaron los 3, es el que le llaman La Flechita, Tapeixles, el puente de acceso al puerto y el puente de Barrio Quinto. Adelante. Y muy importantes en la movilidad de Manzanillo. Este es el ingreso principal, ahí se ven imágenes de que ya se inició con perforaciones. Adelante. Igual Barrio Quinto, son 2 puentes que suben y bajan en esta sección para dar paso en las partes bajas. Adelante. El de Tapeixles.
0: 8:07 p.m, pues ahí está lo que está sucediendo en la mañanera, pero recordarle que el próximo sábado se estará llevando a cabo el informe por parte de la presidenta CONADE Mujer, desde aquí, desde Ciudad Juárez. Vamos a un corte comercial y regresamos, quédese con nosotros, no se vaya, no se mueva, no se despegue. ¿Sufres de dolores de espalda, huesos, articulaciones? 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Corte y volvemos.

información, vamos con más noticia. Vámonos de lleno con una nota de interés local.

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2: De la mañana, 8 de la mañana con 9 minutos. Vamos con información de interés. Le platico lo que sucedió en Chihuahua durante el grito. Acumulan 44 accidentes. Se fueron recios, ¿eh? Durante festejos del 15 y 16 de septiembre. El subsecretario de Movilidad, César Comava, señaló que durante los festejos patrios del 15 y 16 se cuenta con un acumulado de 44 accidentes viales en la ciudad de Chihuahua, y es que pues mucha gente inclusive fue de aquí a visitar aquella ciudad para escuchar la música, para vivir algo en la capital. Comava Quesada indicó que los 44 percances registrados durante ese 15 y 16 representan un ligero incremento con relación al año anterior. Estas acciones son el resultado del operativo de seguridad y vigilancia implementadas durante los festejos a cargo de los agentes de la Policía Vial. Tan solo en la noche del Grito de Independencia se detuvo a 3 personas por conducir bajo los influjos del alcohol, resultando 5 personas lesionadas. Pues sí, andaban echándole. Y bueno, pues ahí lo que resultó de esa noche, de una noche loca del 15 de septiembre. Escuchemos a Comava.
3: Buenas noches, sí, sobre estos días 15 y 16 te puedo decir que son 44 accidentes, de los cuales fueron nada más 8 lesionados en estos 2 días, quedo a la orden.

0: Hablando de hechos violentos, registra a Fiscalía Zona Centro 19 homicidios en el mes de septiembre. El fiscal de la Zona Centro, Eliodoro Araiza Reyes, informó que hasta el momento se han registrado 19 homicidios, es un número bastante alto, ¿eh? En este sentido, explicó que las estadísticas se consolidan al cierre de cada mes y que ahorita septiembre pues ya lleva bastantes hechos violentos. Señaló que en los últimos meses la cifra ha sido pues bastante alta. Recordó que enero fue el mes con mayor incidencia, mientras que el resto del año los números han mantenido pues algo de estabilidad, pero ahora septiembre sí está demasiado alto, apenas vamos a la mitad de septiembre y ya se contabilizan 19 homicidios dolosos en Chihuahua, tan solo en Chihuahua capital, como que sí se está moviendo algo, como que sí hay que poner un poquito más de atención, porque se están elevando el número de personas fallecidas a manos de la delincuencia organizada. Escuchamos.
1: A ver, ahí precisar respecto a la estadística mensual, como hemos mencionado, pues nos esperamos a que cierre el mes para ver si tenemos algún incremento o alguna disminución. En los últimos meses hemos estado en más o menos en el mismo rango, entre los 20 y los 30 homicidios. No vamos en este momento del mes en una circunstancia que nos diga que la estadística vaya a salir más alta de lo que ha estado sucediendo durante todo el año. El mes que tuvimos un pico fue nada más en el mes de enero. Los demás meses hemos estado en el rango entre los 20 y los 30 homicidios y esperemos que así continúe o incluso lo podamos bajar. No ha variado en los últimos años la estadística, aproximadamente entre el 80 y el 90% de los homicidios tienen que ver con este tipo de actividades ilícitas que tienen que ver con actividades de la delincuencia organizada, pero pues es variado. Al final de cuentas también tendremos algunos homicidios que son por riñas o son por conflictos personales o por algún otro motivo.
0: Ocho de la mañana con 13 minutos. Ahora sí vamos a un pequeño corte comercial y regresamos. Quédese con nosotros, después del corte le platico lo que está sucediendo en Noroa. Bastantes hechos violentos en aquel lugar.
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0: tenemos una llamada telefónica, le atendemos con mucho gusto. Muy buenos días, a la orden.
1: Buenos días, señorita.
0: Buenos días, ¿cómo amaneció?
1: Muy bien, gracias a Dios.
0: Qué bueno. ¿Dónde dio el grito?
1: ¿Dónde dio el grito? Ahorita lo estoy dando.
0: A ver, ¿por qué? Platíquenos, cuéntenos.
1: Oiga, mija, es que sabe que hay mucho tiradero de agua aquí en la frontera Mexicali número 13.
0: Ajá.
1: Ya anoche ya hubo agua toda la noche. Y ahorita la cortaron en la noche, y ahorita ya está otra vez el tiradero. Mire, corre hasta allá, hasta la Viestoveno.
0: ¿De dónde se está tirando, señor? No lo identifico. De la calle, sale de ahí, de alguna alcantarilla.
1: Una fuga.
0: Una fuga. Nuevamente, sí. Me repite, por favor, el nombre de la calle en donde se presenta.
1: Es Frontera Mexicali número 3.
0: Frontera Mexicali, muy bien. Aquí hacemos el llamado a la Junta de Agua para que acudan de inmediato y no se siga desperdiciando el vital líquido.
1: No, ya tiene muchos días, porque cada vez que nos fluyen el agua, ya tiene como más de un mes.
0: Válgame, bueno, pues esperemos y que ahora sí actúen. Le agradezco mucho su llamada.
1: Buen día.
0: Gracias, bonito día. Por ahí está, bueno, pues sí, ¿verdad? Imagínate, no hay agua y lo desperdiciándose. Ahí está en la frontera Mexicali. Vamos con más información, vamos con más noticia, 8 de la mañana con 19 minutos. Pues este hecho desde ya tiene 2-3 días que se está presentando en Onoaba. De hecho, no hubo grito en Onoaba debido a los temas de inseguridad que se están presentando, ataques, topones y demás. Nuevamente se presenta el día de ayer se da a conocer sobre otro hecho. Pues aquí ya estuvo por allá el ejército, ya estuvo por allá las diferentes autoridades, y hasta el momento pues no se determina qué es lo que va a pasar. Se reporta en Onoaba fuertes enfrentamientos, ya hay por lo menos 7 personas detenidas, inclusive ahí están las imágenes de aquellos lugares, es bien bonito Onoaba, ¿eh? Inclusive, bueno, pues se habla de que tenían ahí algunas unidades clonadas, tenían estos sujetos pertenecientes a las filas de la delincuencia organizada. Y bueno, pues se vive un fuerte movimiento policiaco en aquellos lugares. Se reporta fuerte enfrentamiento desde el día de ayer, y hoy ya el gobierno se encuentra vigilando y también buscando detener a los responsables. Se habla de 2 grupos delincuenciales que están en disputa por aquellos terrenos. En más noticia de interés, lo agarran con una 40, el Yochua Francisco, el Pancho. 38 años, fue detenido por agentes municipales, quienes le encontraron una pistola con 8 cartuchos. Mira nomás, qué delgado está este hombre. Los policías circulaban por el cruce de la avenida Independencia y la calle JJ Calvo, en la colonia Santa Rosa, cuando observaron a este hombre que, al percatarse de la presencia policial, se puso medio nerviosillo. Arrojó una mochila al techo de un domicilio. La mochila y, oh, surprise, sorpresa, había una pistola. Un arma de fuego, una 40 con 8 cartuchos útiles. El Yochua, mira nomás, delgadísimo. Yo creo que se está inyectando tirsepatida. Quedó tras las rejas. 8:22.
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0: Localizan a una persona sin vida en Rancho en Medio. El cuerpo sin vida de un hombre ya en estado avanzado de descomposición putrefacto fue localizado la tarde del día miércoles a un costado de la calle Palestina, en el sector conocido como Rancho en Medio, en Chihuahua. El hallazgo se registró en unas tierras de siembra muy cerca de un arroyo y un canal de riego. De acuerdo con las primeras observaciones de las autoridades, la víctima vestía indumentaria estilo vaquero. Estaba atado de manos. Elementos de las fuerzas

0: Fuerzas de seguridad procedieron a acordonar el perímetro para resguardar la escena de lo que ya califican como un crimen. Mientras peritos de la Fiscalía General del Estado e investigadores de la agencia estatal se hicieron cargo de la recolección de evidencias. Hasta el momento las autoridades no han dado a conocer la identidad de la víctima debido a las condiciones en las que fue localizado este cadáver. 8:23, vamos con más noticia, vamos con más información. Lamentable nuevamente el luto entre traileros. Tienes un video, Andy, que nos vas a mostrar. Mire, le platico a través de las redes sociales y de los grupos de los traileros de las 5-7, quienes les mando un saludo, se mostraba el siguiente video en donde primero buscaban a quien reconociera esta unidad. Después fue reconocida, se trata de una unidad que pertenece a una empresa de aquí de Parral, de reciclados, algo así se llama la empresa. Se encuentra ubicada aquí en el periférico, por Los Carrizos, me informan. Y bueno, este camión era conducido por un trailero de nombre Luis Pérez, que no es de Parral. Radicaba en Ciudad Juárez, pero era originario de Saltillo, pero lo que sí es de Parral es el camión. Esto fue en la carretera a Guaymas, si no me equivoco. Por ahí usted encuentra la información a través de nuestra página de este lamentable hecho en donde pierde la vida este hombre de nombre Luis Pérez. Por ahí también encontrará usted la imagen, la gráfica de esta persona que ya fue identificado y a la empresa tiene los datos, ya la empresa se está haciendo cargo de lo que le corresponda luego de este fatal accidente. Mire nada más cómo este camión quinta rueda caja seca quedó completamente destrozado. Al parecer cansancio al volante pues provocaron que perdiera el control del mismo, saliendo de la cinta de rodamiento, quedando en las condiciones que usted está viendo, completamente volcado, deshecho, hecho añicos. Luis Pérez perdió la vida prácticamente de manera inmediata. Por ahí hay una versión extraoficial que otra persona más, su acompañante, su chofer, su ayudante, quien le ayudaba en los viajes, también perdiera la vida, pero hasta este momento el dato únicamente confirmado es que Luis Pérez, el conductor de esta unidad, de origen parralense, la unidad, hay que leer, porque luego, es que no es de aquí, porque dicen que es de aquí, la unidad es de aquí. Si leemos la nota, dice que él es de Saltillo y que tenía su domicilio por allá en Ciudad Juárez. La información completa en relación a ello la encuentra a través de las redes sociales Notigran Parral. Los saludo con mucho gusto, buenos días Yuri, equipo Notigran, en la Miguel Hidalgo no tenemos agua, dice Iván Egberto, ahí está el reporte, no hay agua en la Miguel Hidalgo, dice, ¿qué más nos dicen esta mañana? A quienes ya se encuentran en vivo, en directo y a todo color a través de Notigran Parral, a ver, déjeme checo por ahí los comentarios. Buenos días, saludos cordiales, dice, también se les dice guachos, changuitos, mírala. Buenos y bendecidos días, saludos desde Amarillo, Texas, saludos, buenos días, hermosas, buenos días, saluditos para usted que nos está viendo a través de Notigram, por ahí en las redes sociales. Vamos a continuar con más información, vamos con más noticia también en términos policíacos. ¿Qué más sucedió? Pues sí, a lo mejor fue un finecillo de semana, es que no fue fin de semana, pero eso pareciera, ¿verdad? No hubo mucho, porque pues normalmente en esas fechas sí se da mucho, pero las calles de Parral estaban bien tranquilas, tranquilísimas. Ayer después de las 12 del mediodía, ni un alma en la calle, nadie, nada para nadie. Y luego muchos negocios cerrados. Y los restaurantes también tenían muy poca afluencia. Como que la gente ya toma la decisión de los días de asueto quedarse en casa. Y eso que era quincena. Estuvo muy, muy tranquilo en Parral. De hecho, la dirección de Seguridad Pública envió el comunicado donde en Parral puso un saldo blanco. No faltó por ahí la riña, algo así nada más. Pero ningún accidente, ningún incidente. Todo bien. Todo bien en Parral durante los festejos cívicos del Día de Independencia. Y ahora sí, chavos, pues a estudiar, porque siempre es la entrada de regreso a clases, ensayar para el desfile, y luego ya viene el desfile, y luego ya entonces, y ahora sí inician las clases con todo, ya para esperar diciembre y sus posadas. Bueno, vienen los altares de muerto también, Ya empiezan también en las tiendas a cambiar todo, ya empezamos a ver por ahí la calabacita, ya empezamos a ver ahí el panecito de muerto, qué rico, un relleno. Un relleno, me gusta relleno. Así con azúcar y luego con Nutella. Y con plátano. Yummy, yummy. Qué rico. ¿Qué más? Pues ya, también me da. Se van las clases rapidísimo. Llega Navidad, rapidísimo. Ya va llegando diciembre y sus posadas. 8 de la mañana con 28 minutos y nosotros nos va llegando, pero un corte comercial. Quédese con nosotros, volvemos.
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0: 2 minutos. En estos momentos nos están reportando un río de vida corriendo. ¿Te acuerdas de esa canción? Del catecismo. Un río, no precisamente como el que quisiéramos, por las lluvias, un río por una fuga de agua por ahí en la colonia Héroes de la Revolución. Usted lo encuentra a través de nuestra página. Gracias por sus reportes. Pues sí, sí está bastante fuerte este tiradero de agua por ahí, el reporte, también haciendo el llamado a la Junta de Agua para que pues atienda en medida de lo posible. Ahí está el video que nos envían nuestros queridos radioescuchas. Dice por acá el pastelazo, no tenemos pastelazo hoy, el pastelazo lo tienen los compañeros locutores, por aquí le pasamos a los locutores para que le apunten a su cumpleañero. Buenos días, Yuri, acá en Paseos de Almanceña no hay agua. Buenos días, dice José Dolores, excelente día. Gracias, muy buenos días, excelente día también para ustedes. Muy buenos días, Parralito. Vamos con más información, vamos con más noticia. Gracias por estar con nosotros. En estos momentos, mi compañero Eric se encuentra en la calle, el lugar en donde se genera la noticia, se dirige a un evento en donde se estará llevando a cabo una obra que realizará la presidencia. En un momentito más le transmitiremos en vivo en todo color desde el lugar en donde se está llevando a cabo este arranque de obra. Concentra el sur del estado la mayoría de los casos del gusano barrenador. Pese a que ahí vamos saliendo. Pues no hay opción más que esperar a que el gusano barrenador pues se retire. Los casos de gusano barrenador se han concentrado principalmente en el sur del estado, con registros, ahí está, que se han mantenido constantes desde el inicio de la estrategia, así lo informó el secretario de Desarrollo Rural, Mauro Parada Muñoz. Explicó que hasta el momento se han registrado entre 50 y 70 casos, aunque en su mayoría han tratado de localizarlos y bueno, pues con ello y llegarle con todo al gusano. En ese sentido señaló que el comportamiento climático es un factor determinante para la propagación. Escuchemos lo que dijo Mauro Parada en relación a ello.
1: Se ha mantenido más o menos desde casi el inicio, traemos siempre entre 50, 60, 70 y luego vuelven a bajar. Traemos ahí esos casos, muchos focalizados en la zona sur de nuestro estado, que precisamente es de donde sí ha habido algo de precipitaciones, es en donde está el clima un poquito más propicio para ello. Entonces eso es lo que tendremos que estar ya relacionándonos con ello. Cuando haya condiciones climáticas y no tengamos los cercos sanitarios adecuados, pues se nos podría generar algunos problemas en todo el estado, pero creo que hasta ahorita se mantiene controlado.
2: No, mira, afortunadamente ahorita para el sector del campo, pues a veces sí podrás tener daños, pero siempre son mayores los beneficios que te llegan cuando tienes las lluvias. También ya estamos en las partes finales de algunas cosechas, entonces creo que es benéfico estas lluvias. Han sido muy puntuales en algunas regiones, afortunadamente, a diferencia de otros años, sí la zona serrana sí se tuvo algo de precipitación, en algunas otras partes del oeste de nuestro estado sí se tiene unas condiciones un poco mejores que las de cuando teníamos el periodo de sequía, pero también traeremos más del territorio, de la mitad del territorio estatal, una condición de sequía que tendremos que estar afrontando desde el día de hoy hasta que tengamos la siguiente temporada de lluvias. No, pues mira, aunque es un volumen pequeño que va a estar empezando a pasar, menos de 1,000 cabezas, cuando comúnmente traías hasta 2,500 cabezas para la exportación, el traer ya 750, que es lo que se está autorizando, pues es un aliciente para todos los ganaderos. Aunque se tenga que seguir comercializando como se ha hecho en los últimos 2 años en el mercado nacional, la verdad es de que ya que el ganadero sepa que tiene la posibilidad en el mediano plazo de poder estar exportando, con una oportunidad de valor muy, muy grande, es casi el doble lo que vale ahorita en Estados Unidos el ganado, entonces es un estímulo para el ganadero para seguir con la actividad y lograr esos mercados.
0: La mañana con 36 minutos, 8:36. De los lugares que también cancelaron el grito fue en Flores Magón por la muerte de un profesor. Así es, le arrebataron la vida a un profesor en aquel municipio en Flores Magón. Le platico a usted. El encargado de la Fiscalía del Estado, Francisco Sáenz Soto, dio a conocer los detalles de los hechos de violencia que motivaron la suspensión de las ceremonias del Grito de Independencia en Onuava y en Flores Magón. Fueron uno de los lugares donde no hubo grito. En Onuava, pues ya sabemos, la cancelación se debió a un enfrentamiento ocurrido en días previos entre la Secretaría de la Defensa Nacional y una célula presuntamente del crimen organizado, y que siguen estos enfrentamientos. Tras estos hechos, la autoridad municipal realizó la evaluación y dijeron, pues mejor no, y qué bueno, porque mire, pues se agarraron precisamente esa noche. Hay presencia constante y coordinada, mientras en el caso de Flores Magón, la suspensión de la ceremonia del grito y desfile ocurrió luego del hallazgo sin vida del director de un plantel educativo. Fue privado de la vida con un arma blanca de una manera muy sangrienta. Ante este hecho, las autoridades locales realizaron un análisis de riesgo y determinaron cancelar tanto el desfile como la ceremonia. Sáenz Soto detalló que la Fiscalía trabaja en análisis integral del contexto para establecer líneas de investigación y adelantó que se prevé obtener más resultados. Estos fueron los dos municipios que no tuvieron grito aquí en Chihuahua debido a la inseguridad. Escuchemos lo que dijo el encargado de la Fiscalía en el estado.
3: Encontramos a un masculino sin vida causa de arma blanca, en donde posteriormente se identifica como director de un plantel educativo. Estamos en la investigación correspondiente para determinar en un análisis completo del contexto y poder establecer líneas claras de investigación. Ya hay elementos muy avanzados con relación a los hechos. Yo pienso que en próximas semanas ya estaremos teniendo resultados de algunas detenciones. Es una circunstancia que va muy, muy, muy vinculada más al análisis del entorno personal. Sin embargo, pues hubo también una valoración de parte de la autoridad municipal. El día de ayer, por parte de la Fiscalía del Estado, se le instruye al fiscal de la zona noroeste, el licenciado Oros, a efecto de que tenga comunicación con el presidente municipal y le pudiera establecer desde la vía de la Fiscalía todo el apoyo a efecto de que pudiera él sentir esa certeza y esa seguridad en la zona. Sin embargo, pues es un hecho vinculado solamente al homicidio en el círculo de la persona fallecida. Sin embargo, bueno, pues la valoración la hizo la autoridad municipal. No es un hecho de delincuencia organizada hasta el momento, o que pueda estar vinculado a la delincuencia.
4: ¿Se puede considerar como un crimen pasional?
3: No tanto un crimen pasional, estamos analizando el contexto. Hay líneas muy claras de investigación que de momento no les puedo dar por efecto a la secrecía de la investigación, pero va muy vinculado a otro tema. No hay de momento en la investigación algún elemento que nos afirme la presencia activa de algún miembro de la delincuencia organizada o algún tema que tuviera que ver con esa situación.

De la mañana con 40 minutos. Dice por este lado, buenos días, Yuri. Saludarle con mucho gusto. Yo fui al grito y la verdad me divertí mucho. Estuvo muy tranquilo. Sí, ni siquiera lluvia se presentó, Ni siquiera lluvia se presentó. Pues sí, dice la raza que se la pasó chido, Que se la pasaron chido ahí, moviendo el chiquihuite. ¡Y si te vi, Landy! ¡Si te vi! Andabas moviendo el chiquihuite ahí, el estilo de vasito granguense. Me gusta la racita. ¡Qué ole! ¡Qué ole! Lo bueno que a lo bueno, a Landy no la conocen, a uno la sacan hasta en la sopa. Ya. Ni modo, pues ya qué. Los Tigres, y no los del norte, los de Nonuaba. Presunto grupo responsable de los enfrentamientos en Onoa, lo dijo ahí el señor Sáenz Soto, ya lo escuchamos. Señaló que este grupo de los Tigres, ¡ay! Ahí en la mesa del rincón, eso no. Es el presunto grupo responsable de los enfrentamientos contra elementos de la defensa en el municipio de Onoa. Señaló que pues van contra todo por los Tigres, Recordó que derivado del enfrentamiento el pasado lunes se tomó la decisión por parte, bueno, pues ya eso ya lo sabemos. Pero ya identificaron al grupo criminal que ha atacado a los elementos allá en Nonuaba. Vamos con más información. No sé si tienes algo de grito aquí, Andy. Ahí habla de los Tigres, del norte. Habla de los Tigres. Vamos a escuchar a Sáenz Soto nuevamente y luego ya vemos qué pasó aquí en el grito.

0: eso, sin embargo, bueno, ahorita la casa está estable. Está totalmente estable, con seguridad y con permanencia, presencia permanente, perdón, de las diferentes cuerpos de seguridad.
1: ¿Ya se tienen individualizados a los responsables del enfrentamiento?
0: Bueno, es una zona que trae una convergencia ahí de grupos. Sin embargo, tenemos identificada la presencia del grupo de los Tigres en la zona. Y bueno, por ahí es el tema de la participación activa de citado grupo, de citado municipio.

0: de la mañana con 43 minutos y pues vamos a escuchar los gritos. A ver quién gritó más perrón. ¡Iba a México! ¡Canijos! Chava Calderón dio el grito aquí en un ambiente de júbilo, de alegría, de fiesta. La presidenta, la doctora Claudia Sheinbaum Pardo, pues de igual manera, ¿verdad? El Zócalo a reventar. Pues como no, los tucanes de Tijuana. ¡Ay! Bailemos con el tuca, bailemos con el lazo. Y la gobernadora María Eugenia Campos Galván a el sonido del acordeón con Ramón Achala. ¡Qué ole! Vamos a escuchar los tres gritos. Quiero primero, pues ponme a Chava, el presidente, y luego nos vamos con la gober y terminamos con la presidenta.
1: ¡Vamos a México! ¡Vivan los héroes que nos dieron patria! ¡Viva Hidalgo! ¡Viva Morelos! ¡Viva Josefa Ortiz Téllez! ¡Viva Allende! ¡Viva Aldama! ¡Viva la independencia de México! ¡Viva la tierra de mujeres y hombres trabajadores! ¡Vivan los pueblos originarios! ¡Viva la tierra de grandes historias! ¡Viva Parral! ¡Viva Chihuahua! ¡Viva México! ¡Viva México! ¡Viva México!
2: Chihuahuenses, ¡viva la independencia! ¡Vivan los héroes que nos dieron patria y libertad! ¡Viva Hidalgo! ¡Viva Morelos! ¡Viva Guerrero! ¡Viva Allende! ¡Viva Aldama! ¡Viva Josefa Ortiz de Domínguez! ¡Viva la independencia nacional! ¡Que viva la dignidad de los chihuahuenses! ¡Que viva la vida! ¡Que viva la verdad! ¡Y que viva la libertad! ¡Viva México! ¡Viva México! ¡Viva Chihuahua!
3: María Morelos y Pablo.

nos marchamos, nos despedimos. Pues espero que usted haya dado el grito en donde esté, donde haya estado, ¿verdad? Pero que haya dicho viva México, viva la vida, hombre. Y que viva Notigrán Parral. Gracias, yo soy Yuri Zubía, Sandy Arzabala, Eric, que no contestó. No sé dónde anda. Dijo que andaba allá, pero no sé. ¿No contestó? Bueno, hay un evento, esperemos que ahí esté Eric, para que nos informe. Gracias, arriba, Berchi. Bye, bye.

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haber sido sí. A ver, muévele ahí al bajo, güey. Me oigo sin bajo ahí, güey. Ándele, güey. Ahí mero. Súbele poquito, güey. Al agudo, güey. Súbeme el agudo. Súbemelo, perro, súbemelo, que no te dé pena, güey. Súbelo tú, mijo. Ándale, ahí mero. Dame twist. Twist, güey. ¿Cómo que es eso, güey? Twist. Ah, la roña, güey. Twist, güey. Cuando yo oigo dame twist, es decir que el twist, güey. No sé cuál es el twist, güey. Para oírme mejor, perro. A ver. Dame twist, güey. Dame twist, perro. Déjate caer con el twist. No, güey. La música no, perro. No, el twist, güey. Para que entiendas, baboso. Lo digo, ándale. Súbele, sí. Así. Ahí mero ya, güey. Ay, mero, ya no le muevas, güey. Me voy bien perro ya. Haber sido sí, así. Ah, no mames, ahí en perro, güey. Ahora sí, me oigo más perro que los de Patrulla 81 en el grito de independencia, güey. Yo no sé si andaría sordo yo, güey. O se escuchaba la música como sorda, güey, como... Sí, va. O no sé, yo. A lo mejor era yo, va. A lo mejor era yo, güey. Pero se oía como sordo el pedo. Así raro se oía, güey. ¿Quién sabe, va? Pero bueno. ¡Hoy es lunes! ¡Bienvenidos a este bonito lunes! Dicen que los lunes ni las gallinas ponen. Pero yo sí los pongo. Buenos días para toda la banda. A toda la bola de huevones que vienen en el programa. A los trabajadores también. Buenos días también para toda la gente bonita que nos sintoniza. Y también buenos días para toda la gente fea que también nos sintoniza. ¡Saludos a las gordas! Que también ya están tragando con marranas, seguramente. Y saludos a las flacuchentas. Que también tienen puro mendigo hueso. No, pues no hay nada como agarrar así algo intermedio, güey. Agarra así como Lupita, por ejemplo. Lupita así está bien sabrosota. Algo bien. O sea, siendo sincero, va, ¿por qué? Porque agarra uno cada cosa, güey, que dice uno, no mames, ¿qué es eso, güey? Puro mendigo hueso, loco. La verdad, güey. Y otras ya pasadas de grasa, güey, ese tú. Oye, pues si te quiero de novia, no te quiero para poner una mantequería también. ¿Verdad? Pero bueno, el gusto se rompe en géneros, como dice, ma. Cada quien sus gustos, cada quien su asunto, cada quien su acción. Lo que sí es que primero, para poder empezar con este programa. All right, gentlemen. Vamos a presentar el equipo de producción de aquí del Marranero Show. Rápido, preciso y conciso. Recibamos con un fuerte aplauso a el de las patas de espagueti, el Pachuco, Chango León. Bienvenido, mijo, bienvenido. Bienvenido al Pachuco, Chango León. Démosle la bienvenida también a la locutora con la voz más sexy, más hermosa, más preciosa, la única, la inigualable, ¡Guadalupita! ¡Guadalupita! ¡Guau!
Raba, raba.

0: ¡Ah! ¿Cómo están? ¡Buenos días! ¡Holly! ¡Holly! ¿Cómo está, señor? ¿Cómo le va? ¡Buenos días! ¡Buenos días, Chango León! ¡Buenos días también para todos los guapérrimos! ¡Para todos los radioescuchas! Y pues ando un poquito mala de la garganta, señor. Me las tomé muy heladas ayer.
1: Sí creo, sí creo. Es que ayer fue domingo de pistear y así es el pedo, ¿ah? Así que no pasa nada. ¡Bienvenida a toda la banda! DJ Django León.
2: Más sabroso.
1: Django Mix. Súbele, güey. Hoy. Hoy es día de retro. Retro Dance Mix. 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

0: hoy es Lunes de Retro.
1: Oiga, señor. Señor, pero hoy no es lunes, señor.
0: ¿Eh?
1: ¿Hoy no es lunes?
0: ¿Hoy no qué?
1: Que hoy no es lunes, sordo.
0: ¿Cómo que no? Pues ayer no trabajamos, bruta. Pues es lunes.
1: Claro que no, señor. Ayer fue domingo. Ay, perdón, ayer no fue domingo. Ayer fue... ayúdame, Chango León. Ayer fue miércoles, señor. Hoy es jueves. Ayer fue miércoles porque fue ya festivo. Porque fue lo del grito de la independencia. Porque fue el desfile cívico de quién sabe quién. Y por eso...
0: Ah, sí, cierto. No, no, entonces quítalo. No, perdóname. Se me fue. Apágala ahí, güey. No, se me fue. Se me fue, güey. No, perdón. Pensé que era lunes. No, oye, es jueves. Tienes razón, güey. Pero una disculpa, qué estúpido soy, hombre. Perdóname. Soy un estúpido. Se me olvidó que hoy era jueves. Hoy jueves. Como la mayoría de los jueves que pasan después del 15 o 16 de septiembre, debemos de hacerlo un jueves muy mexicano. Por eso, vamos a dar inicio con el jueves. ¡Jueves mexicano!

0: O sea, está bien, ¿verdad? Pero esa música no tiene nada que ver con ser mexicano.
1: Bueno, eso dirá el changoleón. ¿Fue el que las puso yo qué? Así, bueno.
2: Bueno, para apuntar el pastelazo.
1: Bueno.
2: Para apuntar en el pastelazo.
1: Es que, changoleón, súbele, no digo nada yo, güey. Súbele acá, güey, acá. A ver si, bueno.
2: Para apuntar en el pastelazo.
1: A ver, bueno, no me grite, señora, que no estoy sordo.
2: Pues dice que no oye.
1: No, yo oía porque el estúpido este le tenía bajado el volumen, señora.
2: Lupita, defiéndeme.
0: Ay, no, señora, ya estoy harta yo. Ya estoy harta de estar batallando con este barbaján.
2: Oiga, para apuntar en el... Potuja.
1: Mande, señora, mande, ya la oigo, hábleme bien, no me grite, señora, ya la oigo bien.
2: Joven Potuja.
1: Ándele así, eso es diferente. ¿Quién quiere que
2: Buenos
1: se gane?
2: Buenos días, ¿cómo amaneció?
1: ¿Quién quiere que se gane el pastel, señora? ¿Quién quiere?
2: De Berenice Cantuja Cobo, la que pone las uñas.
1: A ver, apúntala tú, idiota, también, apúntala ahí, apúntala.
2: Que ya se volvió bien vieja, ya no la quieras, Potuja.
1: ¿Quién, la Lisbeth?
2: Sí.
1: Nah, ¿cómo? Hoy es su cumpleaños.
2: Claro, ahora cumple todo su pañote, ya se hizo viejita.
1: No creo yo.
2: ¿Cómo no?
1: ¡Mentirosa!
2: Yo estaba dando el grito de casi de independencia, mijo.
1: ¡Vieja desgraciada! A mí sí, me dijo, hijuela, a mí hace 2 meses me dijo, Arnoldito, hay que decir, lo voy a decir como me dijo mi suegra, ¿eh?
2: A ver.
1: Me dijo, Arnoldito, hoy es mi cumpleaños, guapo, ¿qué me vas a regalar? Hace 2 meses me dijo a mí eso.
2: No, está loca, ahora los cumple, dígale que el 17.
1: Qué desgraciada, mendiga, nalgona.
2: Ahí le llevo la acta, le llevo toda la confirmación.
1: Y me, fíjese, y me dijo, a mí hace, me dijo hace 2 meses o 3, me dijo. Y yo hasta, le dije, no, mija, la va a tocar regarrote. Yo le dije.
2: ¿Y va? ¿Qué te dijo?
1: No, y me dijo, es que nadie se acordó de mi cumpleaños. Y yo dije, ay, pobrecita.
2: Es lo que te iba a decir, Potuja, que yo no me acordaba hasta ahorita que me hablaron. Me dijeron, ¿ya felicitaste a Lisbeth? ¿Cómo? ¿Qué? Pues se me olvidó. Dije, ¡a la madre!
1: No, a mí me dijo ese día, me dijo, es que nadie se acordaba de mi cumpleaños, Arnold. Porque a mí me dice Arnoldito o Bombón, va.
2: Ay, mira, pobrecita.
1: Y entonces, yo le dije, no llore, mija. Yo le dije, va, yo, no llore, mija. Y yo, la abracé yo contra mi cuerpo. Yo, va.
2: Ajá.
1: Y su respiración se agitó, va, porque es natural, cuando alguien me siente cerca se agita. Entonces ella se agitó, yo le dije, ¿qué pedo? ¿Traes de asma o te provoqué algo de sensualidad? ¿Va?
2: Eres el paño de lágrimas de ella.
1: Sí, lloró y se mojó y todo el pedo machín.
2: Sí, pobrecita, sí, lloró. Ella se empapó.
1: No más. Ella, el colchón, señora. El colchón.
2: Y con el regalote,
1: tanta mendiga lagrimeada que se aventó ahí, hombre.
2: Ya sé.
1: Pura lagrimeada. Sí. Pero bueno, aquí le apuntamos, ¿cómo se llama Lisbeth? ¿Quién?
2: Lisbeth Berenice Cantuja Cobo todavía.
1: Apúntela, güey.
2: Y no le voy a decir que se me olvidó, que me recordaron, fíjese, y eso que soy la mamá. A lo mejor yo creo ni la mamá soy.
1: Hombre, qué vergüenza, en serio, señora. O sea, es su hija y no se acordaba, señora.
2: Sí, no, desde la mañana la había felicitado con Yuri.
1: ¿Queda cumple la nalgona?
2: ¿Para cuántos años le gusta?
1: Yo sí le he hecho 3 diarios. No. No, perdón.
2: ¿Y sin tacate?
1: No, y hasta con tierra para que raspe o algo ahí.
2: No sé. Te estoy yendo ahí en tu negocio.
1: Ah, ¿me estoy yendo?
2: Sí, ahí
1: no,
2: le dije,
1: yo,
2: ahí
1: yo quiero... Yo quiero decirle a yo a ella.
2: A ver.
1: Te vi, me viste al principio, fue una broma. Luego tu mamá se asoma. Bendiga vieja metiche. ¡Hala! Por debajo de la mesa. Tú te ganas conmigo. ¡Ganona! ¡Señora!
2: ¡Sí!
1: Yo digo que cumple. Así, a juzgar así por su físico, ¿va?
2: ¡Ey!
1: Bueno, yo tengo dos puntos de vista. Así, a vista normal, así, con ropa, 33.
2: Ah, ok.
1: Sí, ya, así, ya, a vista normal, sin ropa, yo digo que unos 28.
2: Ay, le atinó, ¿a poco no ha de saber? 28 años.
1: 28, sí, porque yo la conozco sin ropa nomás.
2: Ahí pregúntele a Jaguar, verá.
1: ¿Él la conoce?
2: Claro, mi hijo ha venido a mi casa, aquí lo conocimos, le hicimos una comida, se la presenté, se fueron a pasear, ¿y tú sí?
1: No, net.
2: ¡Pégale!
1: O sea, y todavía con eso, ¿usted quiere que yo...? ¿Qué pues, señora? ¿Qué pues, señora? O sea, ya se la anda comiendo aquel perro y tal, ¿quiere que venga otro?
2: No, ya pasó.
1: No, ya, señora. Cayó en mi gracia. Fíjate, yo apenas le acabo de poner un mensaje al chofer, le estaba yo diciendo, cáile a la Valentinas y lleva un ramo buchón.
2: Pues
1: yo,
2: está bien.
1: Ya cancelé.
2: ¿La canceló?
1: Ya lo cancelé.
2: Pobrecita Lisbeth, ahorita me va a regañar por andar
1: hablando. Cancelé. ¿Usted para qué anda de habladora también, señora?
2: Sí, es de habladora, vean, ahí sí.
1: ¿Quién la trae también usted ahí de argüendera nomás? Es desgraciada, nomás.
2: Para que se enoje el potuja.
1: Ah, ya, señora, ya, bye.
2: Que me gusta como te enojas,
1: potuja. Ya, sí, déjele, señora, así déjele, ya.
2: Lupita.
1: Perdió mi amistad ya, señora.
2: Lupita.
0: Mande.
2: Ahí me le ponen las mañanitas a Lisbeth, por favor.
0: Claro que sí, se las pone. Pónselas, por favor, Changoleo, no seas malo. Ponle las mañanitas. Sí,
2: ahorita,
0: por favor.
2: Ahorita que cuelgue, se las pones para grabarla.
0: Claro que sí, amiga, esa la ponemos, ¿eh?
2: Se te estima, Lupita, no le hagas caso al potuja, nos echa mucha tierra.
0: No pasa nada, amiga, él nada más habla y así es él, ¿eh?
2: Ya sé.
0: No hay que hacerle caso, es como todos los hombres de mentiroso, nada más.
2: Sí, nomás habla y
1: ya. Ya, señora. Va a hacer comida, señora, ya, órale.
2: Bueno, ahí me la apunta en el pastelazo.
0: Qué feo le habla, señor, qué feo le habla, ¿eh? Qué ya malo. Sé. Bye, amiga.
2: Bye, Lupita.
0: Bye, amiga, la quiero, amiga. Bye.
1: Bye, amiga, la quiero, amiga. No le dije que hacer cuenta, era desgraciada las dos. ¿Y a cuál irle, de neta, en serio? ¡Ja! ¡Viva México, perra! ¡Ah! ¡Ajá, ja! Y esta canción me recuerda.
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1: Me recuerda a un camarada. A un camarada, porque ese güey siempre traía gallos. Era bien marihuana ese desgraciado. Marrano, puerco, desgraciado, mendigo. Tantas veces que yo le he dicho, no, güey, haz caso, eso no está bien. No se caso el güey. Así. Apágale poquito, güey, pues si no, no puedo. Apágale, si no, no puedo. Quiero en este momento yo mandar un saludo especial, así lleno de sensualidad a la güera. Esto va para ti, güera sabrosa. Para la güera sabrosa que hoy está cumpliendo 28 años. Que su cuerpo no la delata, porque cuando la veo así yo bien digo, oh, qué lata, ¿ya? Desgraciada. Y yo siempre le he dicho, mendiga, me desarmas. Debería de ser judicial. Yo hasta dije, ¿cómo no fui minero para caer en ese joyo? No, ¿cómo no fui joyero para regalarle una argolla? ¿Verdad? Que ella me diera la suya y yo tomándola con gusto. Ya no voy a decir nada, soy bien estúpido, va. Que tengas un buen día, la güera, la Lisbeth. Feliz cumpleaños, baby. 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

0: feliz.
1: ¡Cumpleaños feliz!
0: ¡Muy feliz!
1: ¡Deseamos, hermana! ¡Cumpleaños feliz!
0: ¡Feliz cumpleaños! ¡Sácale! ¿Qué pasa aquí, güey? ¡Ahí, ahora sí! ¡Vámonos, Ricky!

0: ¡Así, bueno!
1: 4747-0415 o vía WhatsApp al 96-1571-2196.
0: ¿Para qué? Oiga, ¿qué pasó?
1: Presione 2 para ser atendido por un asesor.
0: Así me dijo mi morra. Presiona el botón número 1 y moles, hijo de la gente.
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0: Buenos días, Parral, Chihuahua, México, Distrito Federal.
2: Moviendo la cadera.
0: A ustedes, ¿cómo les fue en el grito? A mí me fue con madre, la neta fue chidote a mí, güey. No, gritaron machín las morras, güey, machín, güey. ¡Viva México! ¡Viva! ¡Vivan los héroes que nos dieron patria! ¡Viva! ¡Viva su jefa! ¡Viva la suegra! ¡Viva la nalgona de la PRI! ¡Viva! ¡Viva la de las moras! ¡Viva! Algo bien, algo bien. Algo bien. Recibo mensajes de WhatsApp.
2: 627-279-9727.
0: Mándame tu WhatsApp. Bueno, WhatsApp, porque una vez le dije, mándame tu WhatsApp. Y una morra mandó una foto de su cuadrote. Oye, ¿qué es eso, marrana? WhatsApp, con P al final, WhatsApp, no WhatsApp. Dice. Buenos días, huevones, ustedes. Por fin los escucho. Oye, y que nos estafaron con Patrulla 81, eran imitadores. Para nosotros, los del Cerro Loco, acá en la Che. ¿Cuál Inchi? Inchi, con IE. Domingo, huevón. Hoy es jueves. Creo es domingo hoy, porque mi marido no se largó a trabajar. Aquí está cuidándome. No, amiga, pues está cuidando el... Está cuidando el caso, mija. Está cuidando el caso de las carnitas. Ahí se quedó tu marido porque no quiere que llegue alguien más a meterle mano a la manteca, mija. Ni una mala cara de estúpido tiene. ¿No crees tú que está tonto? No está. Se hace el güey. Trucha, trucha, porque ese vato está peligroso, Hoy no voy a trabajar porque el vato pensó, dijo, hoy es jueves, mi morra va a ir a dar el grito otra vez. ¿Entonces qué? Trucha, trucha, mija. Mejor. Vámonos a pausa comercial. Y ya regresamos en Califas, haciendo puro mendigo marranero. Hoy jueves, perdónenme, me equivoqué, güey. ¿Qué? Soy un ser humano y me equivoco como cualquier estúpido se equivoca. Sí, bueno, pues si fuera este pedo, si fuera grabado, o si yo no fuera ser humano, yo sé que no parezco ser humano, porque estoy patón, la neta, pero sí soy ser humano, ¿verdad? Entonces, ahí está el pedo, mejor. ¡Vamos a pausa! Pero antes de la pausa... ¡Ay, güey! Quiero dedicarle esta canción a mi ex-suegra, porque le cae como anillo al dedo. Sí, y la hija también, se llama La Loca, güey, tú irás. Y les cae a las dos, ni a cuál irle, vieja desgraciada. Al manicomio, señor, tiene que ir, ¿cuál al dentista?

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de regreso. Mira, me gustó. ¡Ay! ¡Toma! ¡Qué sabroso, güey! Unos taquitos, güey. Unos taquitos de bistec, güey. Así bien realizado. Viene la neta. Qué rico, güey. Un lonche. Se me antojó un lonche de bistec. Así,

bien reportado, güey. Quita, güey. La roña. Y eso que ya almorcé, güey. 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Bien perro, bien perro. ¡Pariente! ¡Hoy es jueves!

0: Dice, buenos días, papi. ¿Te gusta la papaya? Acá. Pues fíjate que no tanto. A mí más así. El mango, sí. El coco. Sí, Pues la papaya, sí me la como. Pero no así que tú digas, puta, cómo me gusta. No tanto. ¿Por qué la pregunta me que tiene frutería usted o qué pedo?
1: Ay, señor, qué tonto. Hasta yo supe a qué se refería la muchacha.
0: ¿A qué, Guadalupe? ¿Qué tramas o qué? ¿Qué tramas?
1: Qué tonto, señor. La muchacha le está tirando el calzón.
0: No. A mí nadie me anda tirando los calzones. Que bien que me cuestan bien caros, pues son de seda. De seda, de piel de marrano.
1: Qué tonto, por eso no agarra nada, señor. Qué menso.
0: Ya, pues, porque ando desvelado. Y ahí es. Antes de continuar con este programa, queremos mandarle un saludo bien especial a toda la banda que hoy se está festejando en su cumpleaños, que hoy están cumpliendo años. ¡Le mandamos un abrazo a Rosa! Rosa Isela Puerta Lozano, que hoy está cumpliendo años. Rosa, le mando un abrazote, Rosa. Acá con el rimoncillo y todo el pedo. Algo bien para Rosa. Yo sé, Rosa, mija, hey, no se haga la boca chiquita, Rosa. No se haga, mija. Usted sabe bien cómo corre el agua ahí. Para Rosita. Rosita de olivo, marca flor de azar, me das un besito, yo sé que es igual, por acá, es hora sí, es hora nada, es para mí. Ni me la sé, pero... pues oye, esa rola... De acá, Rosita. ¡Rosita! Que tenga un feliz cumpleaños, Rosita. Y si le hace falta un regalote, me dice en caliente. Yo le doy usted un regalo chido. Algo bien, un regalote. Con cariño, con gusto y con respeto. Primero que nada, con respeto, ¿eh? Porque luego después, qué irrespetuoso es el Arnoldo, ¿no? Con respeto.

0: Y esta va para todas las rositas que ahorita están escuchando el Marranero Show. ¡Prietita!
1: La tiene, señor, usted. La canción la tiene bien, bien dominada, ¿verdad?
0: Claro, pues que la tengo bien dominadota.

No, no, no. Rosita de Olivo se llama. Perdón, güey. A todas las que la rosan machín. No, que son rosas machín.

0: gracias. Gracias.
1: Organizar tu
0: gracias. Ya sé que me quedo en perra, yo lo sé, gracias. Ya, güey. Por eso, pues ya, güey. Ya estuvo. No, ese yo no puedo cantar, ese yo. ¿Cuál? A ver, ponla, perro. Ay, pues su...

0: es tu canción. Pues órale, mija, ya estarías. Mi potuja, ya es jueves, esperando el viernes para echar caguamas. Saludos a los del jale, del TCM de las quebradoras. Mi potuja, para invitarlo a... para invitar a las muchachonas este sábado a echar la bailada, mi potuja, ahí a los quinceañeros. Órale, ya está, loco. Dice 15 años de la Valeria. Ah, la Valeria, güey. Arre, arre. Arre, ahí le digo a Lupita, ahí le digo a la Yuris. Arre, loco, que sí, ahí le comento yo en caliente. Dice, bueno, ya, mi potuja, mándale saludos a Rosa. La grande, no, pues ya es la mamá. Ah, esa es la... ah, esa es la mamá. ¿Sí es la, sí, sí es la mamá, verdad? ¿Sí es la mamá o es la hija? Porque si es la grande, pues es la mamá, yo creo, güey. Digo, yo creo, va, no sé, no las conozco, güey. Dice, y también a Rosa, la chica. Ah, pues es que es para las dos, güey. Excelente programa. No, no, pues es que es para Rosa y Rosita, güey. O sea, Rosa la grande es la mamá, güey. Rosa la chiquita, pues es la hija, güey. Natural ese pedo, güey. A las dos Rosas. A las dos, ¿eh? Un abrazo a todas las Rosas ahí que están oyendo el programa, ¿eh? Dice, buenos días, mi monstruo. Va a regalar boletos para el circo. Saludos de Angélica Labrado. ¿Cómo eres pediche, Angélica? Siempre quiere que esté regalando cosas yo. Mendiga pediche, ¿qué? A ver, ponla, ponla, ponla, güey. Súbele, súbele, perro, súbele. Lupita, es tu momento de triunfar, mija.
1: Ay, no, señor, no me...

0: casi no me dio esta canción.
1: Te está quedando bien, ¿eh? Te está quedando bien. Ánimo, ánimo.
0: A ver, cante usted, señor Tantito, porfa.
1: Ahí te va, ahí te va.
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más que su alma, que todavía la espera a que regrese la desdichada. ¡Ahí te va! ¡Eso es, señora! ¡Señora! ¡Ay, chiquilla! ¡Era la bolis, señora! ¡Era golpe! ¡Sale golpe! ¡Sale golpe!

0: Ya la pasteaste, ya, hijo de su madre. Ya la pasteaste, ya, sígale ya. Hijo de su madre, ya, apágala ya. La pasteaste, ahí feo, al final la pasteaste. Ya, ¿sabes qué? Mejor vámonos ya, güey. Ya son las 11 de la mañana con 10 minutos, pariente, ya nos vamos. Somos el equipo de producción del Marranero Show. Y con esto, ¡ya nos vamos! Súbele, güey. Dice, ¿qué onda, mi poto? Se la bañó la Lupe. Qué feo se oyó, parecían las balatas de mi tráiler. Ay, güey. No, pues. Es lo que hay, viejo, es lo que hay, va. Súbele, güey. Mira. ¡Nos vamos, raza! ¿Y a qué lado? El patas de espagueti, el pachuco. ¡Chango León! ¿Y a qué lado, Guadalupita Guadarrama, la más sexy, la más hermosa, la nalgona de la radio?
1: ¡Wow, gracias! ¡Los amo!
0: Soy Arnoldo Jabalera Cermeño, alias el Potuja, el Papi Rico, el Sabroso, el Burro, el Tripié, el Papacito y así varios sintónimos más. ¡Ya nos vamos, raza! Saben que los queremos mucho. Machine, so, ¿cómo dice en inglés? So much. O sea, mucho. Y los queremos ver triunfar. ¡Pariente! ¡Nos vamos! ¡Hoy es jueves!

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0: ¡Mamacita! ¿Cómo están? Buenas tardes. Hola a toda la gente que nos acompaña a través de nuestra frecuencia en radio por la tremenda 96.9. ¿Qué tal? ¿Cómo están? Buenas tardes. Hola también a toda la gente que nos sigue a través del internet y a través de nuestra página de Facebook, La Tremenda Parral. ¿Cómo están? Sean bienvenidos. Mi nombre es Jorge Ortega, el Jaguar. Y bueno, el día de hoy vamos a iniciar el programa con una entrevista súper chida porque tenemos ya aquí en la cabina de Tremenda 96.9 a, por supuesto, mis amigos del circo, Circo Americano. Y bueno, además también con invitados especiales, los Fayolis. ¿Cómo están, hombre?
1: Estamos muy contentos, muy felices de estar aquí nuevamente para darles la cordial invitación a que vayan y asistan a este fantástico espectáculo que es Circo, Circo Americano. 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
2: 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Hemos tenido un éxito rotundo, sold out en la gran parte de nuestras funciones. La verdad, hemos estado muy contentos, muy felices, nos han tratado de una forma increíble. Y decirles que hoy se acaba la promoción del 2x1 para que asistan, vayan a la taquilla y compren su boleto y se lleven uno completamente gratis para que se lleve hasta la suegra para que se la coman los leones. Y decirles que el domingo ya estaremos partiendo de esta hermosa ciudad y no queremos que nadie se quede sin ver este sensacional espectáculo.
0: Oye, padrísimo el poder compartir con toda la familia de un espectáculo, pues, súper profesional, que ya toda la gente que ha podido asistir y acudir a las funciones, pues, ha salido con un buen sabor de boca que tenemos, creo que yo, una manera muy fácil de poderlo medir a través de redes sociales, donde la gente sube las fotografías, sube los comentarios, donde la gente le pone por ahí recomendado el Circo Americano en Parral para que la gente que no ha ido puedan asistir. Y bueno, pues invitarlos porque estamos ya en últimos días para que vayan a poder ver las funciones, para que también aprovechen el 2x1.
1: Así es. También darles el agradecimiento a todos por este gran éxito que hemos tenido aquí en Parral. La verdad, sin ustedes de verdad no hubiera sido un gran éxito. Y sí, cierto, también en nuestras redes sociales ha sido de mucho apoyo porque mucha gente que ha podido asistir a nuestro espectáculo ha recomendado al 100% nuestro show, 100% familiar. La verdad, la gente que llega así molesta, que esto, que lo otro, llega al espectáculo y la verdad sale con una sonrisa de mejilla a mejilla. La verdad,
2: oreja,
1: es...
2: oreja.
1: Ah, oreja, oreja.
0: De oreja, oreja, hermano.
1: De mejilla a mejilla, oreja, oreja. Y no, y de verdad, y decirles que ya estamos en la recta final de este gran éxito, de esta gran temporada que hemos tenido aquí en Parral. La verdad, visiten nuestras redes sociales, así es, como es en Facebook, Instagram y TikTok, como Circo Americano, y ahí van a ver comentarios, videos y muchas más de referente a nuestro espectáculo para que vayan y asistan y no se pierdan el péndulo fantástico, el globo de la muerte, Bumblebee, el Outro Transformer y muchas más atracciones que tenemos en Circo, Circo Americano. 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
2: 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Estas cortesías son dobles para que usted vaya y lleve a quien quiera a este espectáculo. La dinámica va a ser bastante sencilla. Van a mandar un mensajito de audio de WhatsApp aquí a cabina y van a decir: yo quiero ir a Circo, Circo
1: Americano.
2: Y con eso ustedes ya van a estar ganando la cortesía doble. Así de sencillo. Obviamente en la nota de voz también tienen que decir su nombre completo para que ganen estas cortesías que van a volar, ¿eh? Se van a ir rapidísimo. Son solo 5 cortesías dobles para que asistan a Circo, Circo Americano. 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
1: Así es, ya, pues ya saben, ya dijimos toda la información. ¿Qué más que darle las gracias y nuevamente recordarles que ya estamos en los últimos días aquí en Parral? 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
0: Padrísimo, así que ustedes también ya saben, si quiere ganarse la cortesía doble, en este momento mándenos un mensaje de WhatsApp, de audio, mensaje de WhatsApp de audio, 627-279-9727. Mándenos de volada, nada más decir, yo quiero ir al circo, Circo
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0: Ponga también su nombre completo y bueno, los primeros 5 mensajes en llegar por WhatsApp, le regalamos cortesía doble para que se vayan a disfrutar de estas funciones espectaculares, donde podrán, pues, ahora sí que apreciar a las guerreras K-pop, a Bob Esponja, a Macha y el Oso, entre otros más, que la verdad está padrísimo, Bumblebee, por supuesto, también. 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
0: Manden su WhatsApp ahora, Walker Música, y luego regresamos con más a través de la cadena tremenda 96.9 al 100 con la raza.

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1: Me piden música de los temas Viejitos Bonitos, ellos son Grupo Libra. Se llama Dame la Oportunidad, o sea, ya con 24 minutos. Mándeme su WhatsApp, márqueme a cabina. Estoy contigo hasta la 1 de la tarde.

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1: Llega la música de Colmillo Norteño, de los temas también viejitos, me lo piden, lo complazco a esta hora de la tarde. Saludos para toda la gente que nos sigue en Tierra y Libertad, se llama La Moda, 1227.

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1: Llega la música de lo nuevo de Luis Ángel el Flaco, se llama El Aventurero, 12:34 minutos.

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2: Llega la música de Oscar Maidón, Jerry Moa. Qué buenos temas, buenas canciones. Esta hora de la tarde, 12:40. Yo regreso con más de la buena música y más ambiente de las peticiones.

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1: Mi raza, ya con eso voy a retirarme, te quedas en buena compañía, me voy con Natanael Cano, se llama Polos Opuestos. A las 4 estaré contigo de regreso ahorita con más de la buena música a través de la tremenda.

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1: Ahora sí. Ay, disculpa, me equivoqué en micrófono. Muy buenas tardes a todos los seguidores de Notigram Parral. Los saludamos esta tarde con mucha información, mucha noticia. Agradecemos a todos ustedes el escucharnos durante esta tarde a través de nuestro espacio de noticias, a través de La Tremenda 96.9, también a través de nuestras redes sociales Notigram Parral y a través del canal 115 de Cosmocable. A nombre de nuestra compañera Judith Subillas, que en este momento se encuentra en un homenaje muy especial para los locutores, sobre todo a área de noticias, pues le damos la bienvenida a nosotros para apoyar en los hechos informativos. A nombre precisamente de Yuri Subías, los saludamos esta tarde, Andrea Zavala, su servidor Eric Moreno, todos bajo dirección y supervisión del señor Benjamín Flores. Iniciamos con la información, iniciamos con la noticia. ¿Qué le parece si conocemos en estos momentos cómo se encuentran las condiciones del clima para esta tarde? ¿Qué se depara para esta tardecita, nochecita? Esperemos las lluvias porque ya hay mucha falta de agua.
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0: ¿Qué nos depara para el clima el día de hoy? Mire, a nivel nacional, en lo que es el pronóstico general del clima, el Servicio Meteorológico Nacional informa que para este día el monzón mexicano e inestabilidad atmosférica ocasionarán chubascos y lluvias fuertes, acompañadas con descargas eléctricas y rachas de viento en Sonora, Chihuahua, Durango, Sinaloa y Nayarit, canales de baja presión en el interior de la República Mexicana, aunado a una circulación ciclónica en niveles medios y altos de la atmósfera. Originarán chubascos y lluvias fuertes acompañadas con descargas eléctricas. Esto en el occidente y sur del territorio nacional. Se prevé una disminución en la probabilidad de lluvia sobre estados del norte y centro del país. Por otro lado, la interacción con una masa de aire frío y una circulación ciclónica en niveles altos de la atmósfera y un canal de baja presión sobre el Golfo de México generarán lluvias fuertes a muy fuertes en estados del noreste, oriente y sureste del país, incluidas las penínsulas de Yucatán, pronosticándose lluvias puntuales intensas en zonas de San Luis Potosí, Puebla, Veracruz, Oaxaca, Tabasco y Chiapas. Se mantendrán un refrescamiento en las temperaturas sobre el norte, oriente y centro de la República Mexicana, así como viento de componente norte con rachas de hasta 80 kilómetros sobre hora en el Istmo y Golfo de Tehuantepec. Por último, prevalecerá la onda de calor en Durango, Sinaloa y, por supuesto, Chihuahua. En las condiciones de clima, hablando de nuestro estado, de nuestra localidad, de nuestro Parral, ¿qué nos depara según el Servicio Meteorológico Nacional? Mire, le comento a usted que para el día de hoy continúa el cielo despejado con sol. Así es, se pronostica sea un día totalmente soleado, un viento como a las 5 de la tarde con ráfagas de hasta 26 kilómetros sobre hora. Es lo único que se pronostica, algo de viento un poco fuerte. En estos momentos sí, nuestro indicador que se encuentra aquí enfrente de las palmeras de la Avenida Independencia se mueven un poco, eso quiere decir que hay un poco de ráfagas de viento a esta hora, pero para alrededor de las 5 de la tarde pueden aumentar hasta 26 kilómetros sobre hora. Cero lluvia, cero probabilidad de lluvias para este día o para la noche. Igual para este viernes se pronostica un cielo soleado. Esperemos la otra semana, según el Servicio Meteorológico, se pronostica de sábado a sábado de la otra semana probabilidad de lluvia desde el 50 hasta el 70%. Esperemos si así sea, porque sí nos están haciendo mucha falta el vital líquido. Por el momento, le comento a usted, en estos momentos el termómetro marca una temperatura de 30 grados centígrados, la máxima 31 y la mínima 18.
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0: En estos momentos el reloj marca la 1:08 p.m. Continuamos con información de carácter estatal y local. Mira, hablando precisamente de la información local, hoy por la mañana se llevó a cabo un evento donde fue entregado un domo a una institución educativa. En este evento pues participaron diversas autoridades quienes entregaron este domo para que los niños pues mitiguen el calor en estas temporadas, sobre todo durante sus trabajos de educación física, donde pues sí, el sol estaba muy fuerte y pues el domo ya es una realidad. Veamos la información. Esta escuela se vio beneficiada con un domo en la cancha principal.
3: Muy buenos días. Es un honor para mí, en representación de todos mis compañeros, maestros y familias de la escuela primaria Amado Nervo, dirigir unas palabras de agradecimiento a nuestro presidente municipal de Hidalgo del Parral, Chihuahua, ingeniero Salvador Calderón Aguirre. Queremos agradecerle sinceramente por el apoyo brindado a nuestra escuela con la construcción de este domo y la rehabilitación de nuestra cancha, espacios que hoy nos permiten practicar deporte convivir y realizar nuestras actividades escolares en mejores condiciones. Para nosotros, estos espacios significan mucho más que una obra. Representan oportunidades para seguir creciendo, aprendiendo y poniendo en alto el nombre de nuestra escuela y nuestra ciudad. Por eso, respetuosamente, queremos aprovechar esta ocasión para solicitar nuevamente su apoyo para la instalación de malla ciclónica alrededor de nuestra cancha, ya que nos ayudaría a prevenir accidentes y evitar que nuestros balones salgan del área de juego. También solicitamos su apoyo para la construcción de bardas en los campitos de fútbol, lo cual permitiría que nuestros espacios deportivos fueran más seguros y funcionales. Nuestra escuela se ha caracterizado por su compromiso con el deporte año tras año. Hemos obtenido campeonatos de fútbol y voleibol, llegando incluso a representar con orgullo a Hidalgo del Paraná en la capital de nuestro estado. Estamos seguros de que con su apoyo podremos seguir siendo no solamente grandes deportistas, sino también niñas y niños responsables, disciplinados y orgullosos de representar a nuestra comunidad. Muchas gracias, señor presidente, por escuchar a nuestra escuela, por apoyar a nuestros estudiantes y por creer en el deporte como una herramienta para construir un mejor futuro. Muchas gracias.
4: Que nos va a fortalecer y apoyar en el deporte en todas las actividades este domo. Sabemos que las escuelas siempre tienen muchas necesidades y también Dayana hizo hincapié en otras cosas que nos fortalecerían más. Por supuesto que sabemos las necesidades que tiene Parral y que se toma la tarea de distribuir los recursos en todas esas áreas y en todos los espacios que tenemos en Parral. También, pues, dar el agradecimiento al gobierno del estado, al gobierno municipal, a cada uno de las personas que aquí estuvieron involucradas, los ingenieros, los trabajadores. Créanme que dimos seguimiento y vimos cada uno de los personas involucradas, el cómo disponen de su tiempo, de su esfuerzo, en cómo le dedican para hacer bien las cosas, porque aquí se hacen bien las cosas. Este domo está hecho, así como lo dicen, con toda la mano, ¿sí? Está puesto, está pintado, está terminado, está con luz, está muy bien hecho. Entonces, así se tienen que estar haciendo las cosas, y así lo está haciendo el gobierno municipal, así lo está haciendo el gobierno del estado. Creo que también un agradecimiento al ingeniero Pedro Bueno, que vino a terminar esta semana la obra, que se dio mucha prisa y nos cumplió para que ya esta semana los niños ya pudieran estar trabajando en esta área, porque había todavía algo de riesgo, de peligros, pero ya esta semana van a poder los chicos estar utilizando este espacio. Muchísimas gracias, alcalde. Muchísimas gracias por todo el apoyo, por estar pendientes. Así sabemos que esta misma necesidad que tenemos en las escuelas, el profe Rubén nos hace esa vinculación con Presidencia Municipal, y sabemos que ya están próximos a entregar uniformes también en las escuelas, y nuestra escuela, pues, ya casi están terminados los uniformes, ya casi están listos. Y pues también esperamos que los niños de primero son los que más ansían tener su nuevo uniforme, ¿sí? Y sabemos que, pues, pronto estaremos contando con él. También muchas gracias, mi profe. Profe, gracias por ese apoyo, esa vinculación para los niños de la escuela.
5: Agradecemos
4: al
5: director de Obras Públicas.
6: Su principal preocupación es la salud de los niños, precisamente con la radiación solar. Se está entregando esta obra precisamente para cuidar la salud de ellos, y es un principal objetivo del señor presidente municipal. Señor presidente municipal, siguiendo sus instrucciones, aquí contamos con una obra más de calidad para entregar aquí a la escuela. Esta obra es un ejercicio del gobierno estatal, y viene siendo el ejercicio, viene siendo los metros cuadrados son alrededor de 463 metros de lo que viene siendo la techumbre del domo metálico. Y es una inversión de 3,100,000 pesos que cuenta ya esta obra, precisamente para la ocupación de los niños. Señor director, está cumplida la instrucción del presidente municipal en entregarle una obra más. Y para agradecerles a todos su participación, los principales beneficiarios, los educandos de esta escuela primaria, que ya van a poder hacerles actividades físicas y deportivas en un espacio digno, con sombra para que no tengan problemas con el sol. Agradecerles y juntos lo estamos logrando.
7: Agradecemos a nuestro director de Obras Públicas, el ingeniero Pedro Bueno Cruz, por acercarnos a esta información. Y para cerrar con la ronda de mensajes, escucharemos a nuestro presidente municipal.
8: Gracias por recibirnos en su escuela. Saludo con mucho afecto a las autoridades que ya fueron debidamente presentadas, a las personalidades. Muchas gracias, Dayana, gracias por tus palabras, hija. Dayana Alexa, su representante. Bueno, ¿quién está contento por esta sombra?
9: ¡Yo!
8: ¡Qué padre, qué hermoso tienen en el sol, verdad! Bueno, en estos días, primeramente Dios, vamos a volver a venir a su escuela a traerles los uniformes y el calzado. ¿Les gustaron los uniformes el año pasado? Bueno, hay algo muy importante de los uniformes que estamos haciendo en esta administración. Anteriormente los uniformes se nos traían de quién sabe dónde. Ahora sus uniformes se hacen aquí en Parral. Sus uniformes, aparte de que nos damos la tarea de entregarles un uniforme y un calzado de primera calidad, los hacen familias parralenses. Es decir, todo lo que gastábamos en los uniformes de todos los niños lo mandamos a Guadalajara o a Puebla, donde los fabricaban. No, ahora lo mandamos a la Che Guevara, a la Tierra y Libertad, a la PRI, a la Che, en donde hay familias que están fabricando uniformes. Y eso nos ayuda a que más familias tengan más dinero para mandar a sus niños también a la escuela y se les dan los uniformes. ¿Sí me entendieron?
9: ¡Sí!
8: Bueno, entonces hay que agradecerle a los proveedores de uniformes locales porque les hacen un uniforme de primera calidad y porque Presidencia, a través de nuestros regidores, gracias maestra, que tuvieron a bien apoyar esta iniciativa que metimos para que ese recurso se quedara en Parral. Gracias, porque estamos trabajando por ustedes, porque en muy poco tiempo vamos a tener aquí licenciados, ingenieros, aquí el güero, míralo, ya está bien grandote, maestra. ¿Qué vas a hacer cuando seas grande? Ya tienes que saber, maestra. ¿Ya? ¿Tienes cara como ingeniera? ¿Ya? No, los felicito, les agradezco que nos reciban y les pedimos nos tengan poquita paciencia. Son 120 escuelas entre estatales y federales, 120 y tantas escuelas. Este es el séptimo domo que hemos hecho en nuestra administración. Es decir, a 7 escuelas les hemos hecho un domo, a otras les hemos apoyado con otras cosas y con pintura y con las goteras. Pero todas las escuelas hemos tenido la atención de ayudarles y gestionar el recurso ante el gobierno del estado. De este domo el municipio participó con un 20% del valor del domo, es decir, 7x3, 21, pusimos alrededor de 700,000 pesos, casi cerramos en 1,000,000 con las gradas. Bueno, pues es mucho dinero para el tamaño que está el municipio, pero es mucha las ganas que tenemos de apoyar a nuestros futuros ingenieros y a nuestros futuros licenciados y a nuestros futuros maestros. Confiamos en ustedes, confiamos en que van a echarle ganas aquí en la sombrita y en el sol también. ¡Sí! Bueno, me despido de ustedes, les agradezco, que Dios los bendiga, que tengan una excelente mañana y este inicio de ciclo escolar, bueno, llévenlo con muchas ganas, llévenlo con todo, porque el futuro ya los está alcanzando, ya se está, mira, el güero ya está viejo, ya en un ratito tiene que irse a secundaria, ya no va a poder pasarse la persona porque es más trabajo, y así todos vayan poniendo la que está de su parte para salir adelante. Felicidades, y estoy a mano con la escuela, a mano ya vendrán cosas más, ¿sale? Que tengan muy buen día, gracias.
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0: Una de la tarde con 24 minutos. Antes de ir a la pausa comercial, pues veíamos precisamente la entrega de este domo. Sobre este tema, hablando de domos y de las construcciones que están pendientes, entrevistamos al titular de Obras Públicas de aquí del municipio, el señor Blanco, quien nos da a conocer, quien nos da a conocer cómo se está trabajando con los domos en las instituciones educativas, cuáles están próximas a instalarse, cuáles están en solicitud, y pues la inversión que se tiene hasta el momento en estas obras. Vamos a escuchar la información precisamente del titular de Obras Públicas, quien nos menciona sobre estos trabajos en apoyo a la educación y a los jóvenes de Parral.
18: El número 7, uno de los números 7. Y lo que viene siendo es que hay muchísimos. Cada semana tenemos una solicitud de goma. Como son obviamente algo, no son muy baratos, sí se tienen programados, sí se tienen solicitados, incluso en el gobierno del estado. Tal vez nos autoricen todavía algunos 2 o 3 al final de este año. Lo estamos negociando y a través de la gestión del presidente municipal ante el gobierno del estado, esperemos y se haga posible, que sea cierto, ¿verdad?, lo que viene siendo la solicitud, y así estamos en entrega de más. Este es el número 7 y una inversión de más, de arriba de 15 millones de pesos.
19: Ingeniero, ¿cuáles serían algunas de las escuelas que han solicitado, vamos, de las que pudieran ser autorizadas?
18: Fíjese que me gustaría mencionarlas, pero le podemos quedar mal algunas escuelas que no pudiesen entrar este año, ¿verdad? Entonces sí son bastantes escuelas las que están solicitando. Esperamos cumplir lo más que podamos. Es imposible, son inversiones muy altas para poder atender todas las escuelas, ¿no? Pero sí tratamos de lograr de atender lo mayor posible en las necesidades.
19: En ese sentido, ¿cuál es el procedimiento? ¿Es solamente la mera solicitud y cuánto lleva por decir para la autorización?
18: La solicitud y el número de alumnos. Obviamente nos enfocamos muchísimo en el número de alumnos por escuelas. Es el principal dato que nosotros tomamos para la inversión de un domo. Y bueno, ahorita estamos en espera de unos 3 más, pero todavía no nos autoriza el gobierno del estado, nos mandan el oficio.
19: ¿Hay algún número específico de alumnos con el que, digamos, sea seguro que se autorice? ¿Más de 200, más de 300, o cuál sería lo mínimo?
18: No, por ejemplo, esta escuela pues tiene bastantes alumnos, pero por ejemplo, si hay colonias más chicas y tienen un arriba de 100, 80 alumnos, no hay problema, o sea, se autorizan sin ningún problema. Aquí lo importante es resolverlo. He estado en varias escuelas preescolares que tienen algunas mallas ya muy dañadas, y no lo solicitan, muchos preescolares también lo necesitan.
19: La mayoría son de similares dimensiones, o se adecua de respecto a la cancha, al terreno de la escuela.
18: Estamos adecuándolos de acuerdo a las canchas, por eso las inversiones de cada uno de los domos son diferentes, porque como ya construimos sobre canchas ya realizadas, y muchas no tienen la medida estándar, que son 19x32, entonces nos ajustamos a la medida. Por ejemplo, la Luis Mora fue más grande, fueron alrededor de 500 metros cuadrados. Aquí estamos hablando de un 460, ¿verdad? Entonces todas varían.
19: Ingeniero, pues algún comentario adicional.
18: No, para agradecerles.

0: Una de la tarde con 28 minutos, tenemos información importante y relevante que darle a conocer a usted. 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

0: El reloj marca la 1:33 de la tarde. Continuamos con más información. Tuvimos la oportunidad esta mañana de entrevistar al alcalde municipal, Chava Calderón, sobre la entrega de calles que se están realizando y sobre los trabajos que están realizando en otras calles que pues se encuentran por concluir o a medio término. También habló de la avenida Zaragoza, en la cual pues se menciona que falta un tramo. Pues ahí nos comentó cómo se estará trabajando al respecto con estas calles de nuestra ciudad. Escuchemos la información.
1: El caso de la avenida Zaragoza, bueno, hemos hecho dos intervenciones en esta administración de la avenida Zaragoza. La verdad es que tenemos muchas calles en muy malas condiciones, entonces pues vamos a tenemos análisis de otras calles que están en peor estado. Vamos a hablar de la Bartolomé Medina, que ya teníamos, nosotros vamos a hablar de la calle que sube por la secundaria federal. Entonces son calles también de arterias muy principales que estamos evaluando qué calles siguen dentro de la programación.
2: Alcalde, anteriormente había mencionado sobre un proyecto en atención a la problemática de drogadicción de mujeres. ¿Cómo sería este proyecto? ¿En dónde pudiera plantearse?
1: Bueno, tenemos dos espacios ahorita en lo que es en la colonia Héroes de la Revolución, en donde estaba el centro de Lourdes. Es un espacio que es municipal, que se dio en comodato a una asociación civil, que ya la asociación civil parece ser que no existe. Entonces estamos junto con Diócesis de Parral viendo la forma de retirar ese comodato, y Diócesis de Parral tiene una solicitud de otro espacio municipal para ese reacondicionarlo, para con probabilidad de ahí hacer un centro de atención para la drogadicción en mujeres. Y tenemos una solicitud ante la Secretaría de Comunicaciones y Transportes en Palmilla, en donde también queremos ese espacio para coinvertir con Fechaco Ficoseriores o para infantes. Tenemos tres proyectos ahí, vamos a ver cuál ven con más tiro en este espacio. Tenemos esos dos espacios.
2: ¿La drogadicción de las mujeres ha aumentado mucho la estadística?
1: Antes en mujeres ha ido a la alta. Se refleja lo que es la violencia familiar y otro tipo de detalles, y pues estamos apoyando algunas asociaciones civiles que lo atienden, pero sí queremos que sean más en forma y con más participación del municipio. Creo que es algo que debemos de apoyar con todo desde el municipio.
2: ¿En este proyecto pudiera plantearse el gobierno? ¿Cómo pudiera
1: ser? La verdad que no hay presupuesto que alcance, tendría que ser un esquema de coinversión con alguna asociación civil, pues para poder tener una continuidad, porque si lo hacemos desde el municipio sería solo una pequeña parte, entonces no tendría un buen futuro esta. Tenemos que hacerlo con alguien de particular.
2: Gracias.
1: Muchas gracias, que tengan una excelente mañana.
3: Dios,
1: bueno, pues vienen muchos planes, estamos ahorita, si Dios permite,

0: Bueno, pues vienen muchos planes. Estamos ahorita, si Dios permite, mañana me presento en la ciudad de Chihuahua. Traemos la gestión del rastro TIF, traemos algunas calles que queremos hacer en conjunto, otros domos que queremos hacer en conjunto con gobierno del estado, que tenemos solicitud de algunas escuelas. Y hoy que voy a estar aquí, pues más a rato me empieza a timbrar el teléfono, ¿verdad? El profe de la Melchor Gándara tiene la solicitud del domo, es una escuela de muchos años y son más escuelas que ocupan de un domo y de un espacio en donde nuestros niños puedan jugar sin, en la sombra, que no estén en el sol. Traemos unas calles muy devastadas de asfalto y empezamos con unas calles de cemento, primeramente Dios, entrando el mes de octubre, y pues mucho trabajo para cerrar este año con mucho trabajo y entregando más resultados para Parral.
1: Alcalde, ¿cómo se vivió el grito? ¿Qué saldo se da después de este término del Día de la Independencia?
0: Sí, pues.

0: saldo blanco. Las familias de Parral salieron a disfrutar, de veras que teníamos planeado probablemente hacerlo en el Teatro Hidalgo, decidimos hacerlo en la plaza, yo creo que fue un acierto, porque la plaza estaba totalmente llena, hubo muchas familias parralenses que salieron a disfrutar, Patrulla 81 y artistas locales. Agradecemos a Betty Sánchez el espectáculo que dio, de veras de primerísima calidad. Y bueno, pues las familias muy contentas nos lo hicieron saber y gracias a Dios todo tranquilo y sin ninguna novedad.
1: Alcalde, hoy se oficializa un nuevo cambio en su administración en Acción Cívico Social.
0: Así es, hoy entra el señor Elías, Elías Ochoa al equipo de Acción Cívico Social. Y bueno, pues ahorita vamos a tener una reunión para hacer algunos detalles.
1: Sí, sí. El anterior titular, en este caso Maleno, ¿para qué dirección sería acomodado?
0: Bueno, tenemos un hueco en Inmudepa donde estaba Víctor Jiménez, que regresó a su localidad, va a estar apoyando en deportes populares.
1: Sí, sí. ¿Cómo se llega a este cambio del señor Elías? ¿De qué características o cualidades se le dio?
0: Él había estado anteriormente en Acción Cívico Social y platicamos si se va a integrar en el equipo para apoyar al equipo. Y Maleno, pues le encanta el deporte y él nos había comentado que no era su ramo. Pues le hicimos un enroque ahí.
1: También sí, se comentaba que cuando el licenciado Rodarte salga de deporte entraría a Maleno quizá como titular.
0: Pues todavía falta algún tiempo para eso, ¿eh? Pero lo veríamos cómo se desempeña él, qué aptitudes tiene, y pues todo está dentro de una planeación que se puede hacer. Sí, sí.
2: Acá, hablando de los asfaltados de calles el día de hoy.
3: Bueno, fueron algunos temas los que se trataron con el alcalde, desde las calles, desde el cambio que se da. Sale de Comunicación Social Magdaleno Gutiérrez y entra Elías Ochoa, Acción Cívico, sí, cierto, sale de Acción Cívico Social, sale Magdaleno Gutiérrez, entra Elías Ochoa y hacen este enroque, donde pues conocemos a Magdaleno, pues ha sido un amigo y muy buen locutor de deportes. Tiene bastante trayectoria en los deportes y creo que ese va a ser su lugar. Al igual que Marco Rodarte, que también es de los cronistas deportivos y que conocen bastante del deporte y las necesidades del deporte y cómo se ha trabajado. Así que buen augurio para ellos, quienes hacen estos enroques y pues cambian de dependencias. Asimismo, pues hablamos de otros temas variados, desde los centros de atención, que pues como lo comentó el alcalde, se ha visto un aumento precisamente en la problemática de la toma de estupefacientes, y por lo cual pues se trabajará al respecto. En más información, más noticia, siendo la 1:42 PM, también en el tema de bacheo, hablando del de obras públicas. También le preguntamos, teníamos una queja ciudadana. Decían, es que están tapando con tierra, llueve y se la lleva y no están bacheando bien. Ya nos explicaron, no es que estén tapando con tierra, es un recubrimiento a esos baches profundos para posteriormente echar la mezcla necesaria, que en estos momentos no la tienen, y ya con ello queda cubierto estos baches en las diferentes calles de la ciudad. Así nos explica, y pues no es tierra. Lo que pasa es que este recubrimiento, pues sí, lo ponen para darle aceleración al trabajo, para cuando llegue este material, inmediatamente tapar y ya no tener trabajo doble, pero pues bueno, las lluvias a veces se llevan este material y pues se tiene que volver a hacer el trabajo. Escuchemos la información que nos da a conocer precisamente quién es el titular de Obras Públicas sobre este programa de bacheo que se está llevando a cabo en nuestra ciudad.
4: Sí, lo vi ahí en una problemática. Estuvimos preparando, como se nos acabó la munición hace 2 semanas, los muchachos están preparando ahora sí que el bache. Hay algunos baches que están muy profundos y obviamente se les tiene que meter revestimiento, o como la base, y la subbase está dañada, se mete revestimiento precisamente y compactado. Pero como se nos está dando un poquito la emulsión, no hemos podido atenderlos, pero sí quisimos adelantarle por ahí, no dejar de atender los baches, pero sí estamos ya, la emulsión nos llega esta semana, ya para poderlos atenderlos. Tenemos ahí en el listado lo que les echamos revestimiento. y compactado, porque hay mucho bache que hay muy profundo porque la subbase está dañada. Entonces, nada más paciencia y vamos a pasar en estos días que nos llegue la emulsión. A todos esos que les pusimos revestimiento, base y subbase, los vamos a atender con la emulsión esta y la siguiente semana.
1: ¿Cuánto va a ser de emulsión lo que va a llegar para esta obra?
4: Nos van a llegar 50 mil litros alrededor de 900 mil pesos de inversión.
1: ¿Y cuántos baches están preparados con este revestimiento?
4: Están alrededor de como 380 metros cuadrados de baches, que vienen siendo alrededor de como 20 calles más o menos.
1: Pues pedirle a la ciudadanía que no se preocupe y que es una preparación nada más.
4: Sí, no es como las ramitas que pusieron alguna vez, ¿no? O sea, no estamos ahí poniendo, apantallando algo ahí. No estamos disfrazando nada. Baches muy profundos, se le está echando base y subbase para atender inmediatamente, para no tardarnos. El día que llegue la emulsión, no tardarnos mucho tiempo en cuestión de echarle la emulsión o la emulsión y la carpeta al bache. Gracias a Dios está lloviendo y se nos lo llevan, ni modo, pues hacerla otra vez, ¿verdad?
1: ¿De cuánto es la profundidad que se maneja para que se haga este trabajo?
4: Fíjese que todas las calles son diferentes en la base y la subbase, pero ya un bache que tenga más de 6 centímetros ya está dañada la base y la subbase. Sustituimos lo más que podamos en la base y la subbase, le volvemos a poner la base y subbase y ya le ponemos el bache. Porque si nada más llegamos y le echamos bache, vamos a tener problemas a los 15, 20 días.
1: ¿Y hasta qué profundidad se han encontrado? ¿Qué pasa de 10, 15?
4: ¿O? Más de 10 centímetros nos hemos encontrado. Por eso decidimos poner revestimiento para ya cuando llegue la emulsión, atenderlos.
1: Muchas gracias.
4: Paciencia, ya estamos a la orden.

0: Una de la tarde con 45 minutos. Tenemos información importante porque sí, hoy es hoy. ¿Y qué es hoy? 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Vamos a una pausa y regresamos con más.
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0: No hay agua, dice anda aquí. Y sí, cierto. Oiga, saludos a todas las personas que nos siguen. Nos mandan mensajes de que están batallando mucho con el vital líquido. Y sí, es cierto. Ahí disculparán, pero es verdad. Ya, los tandeos, una, ya no se están registrando. Dos, están cambiando demasiado. En colonias que eran cada 4 días, ahora son cada 15 o 20. Vamos a tener una llamada a ver si nos quiere pasar al aire. No, no quiso pasar al aire. Es que no podemos atenderla fuera del aire porque estamos justo al aire. Pero sí, ha habido mucho problema con el tandeo del agua. Ahora sí son calles y calles que no tienen el vital líquido. Se lo digo, ahora sí que a razón personal. Yo vivo en Real de Victoria. Saludos a todos los vecinos. Y hoy anduvieron las pipas y anduvieron ahí llenando varias casas, pero eran todos los vecinos afuera de su casa esperando la pipa. Todos, todos, o sea, completamente. Se acabó por completo el agua. Vamos a ver si quiere pasar al aire. Vamos a atender esta llamada. Buenas tardes.
1: Buenas noches, nomás para preguntarle quién se sacó el pastelazo.
0: Ah, este lo rifaron los locutores. Déjeme checo aquí rápido. Híjole, no traigo aquí el nombre, pero parece ser que. No traigo aquí el nombre, déjeme lo investigo, lo pasamos al aire.
1: Pues que no oí porque, por ejemplo, da cuenta que soy, pero no dijeron quién.
0: Investigo y le pasamos al aire.
1: Ah, gracias.
0: Ándale. Si no tenemos, estamos investigando, vamos a preguntar aquí a los compañeros para que se pase al aire. Hoy fue rifado con los locutores. Bueno, pues el tema del agua, como le comento, pues bastante falta que está haciendo. Y aparte los drenajes se están oliendo muy feo. Nos comentaba ahorita aquí una persona de la empresa que en el río Parral, ahí por la Talleres, están unos aromas gédidos, gédidos, horribles. Huele muy, muy fuerte. También allá por la Ciudad del Niño también hay un aroma igual. Desconocemos la causa, no sabemos si hay drenajes colapsados que no hayan sido reparados, pero pues ahí un llamadito a la Junta de Aguas para ver

0: Misión cumplida. Ahora nos toca ir tras la información a la calle y estaremos de vuelta en nuestra próxima emisión. 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
2: Llega la música de Luis Ángel el Flaco, se llama el tema Aventurero. 30 grados en Parral, 4 con 6, bienvenidos.

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13: Y la música de Edén Muñoz, se llama el tema Como Quieras Quiero. Temperatura en Parral, 30 grados. Con saludo también para toda la gente que nos acompaña a través de nuestra frecuencia de La Tremenda 96.9 al 100 con la raza.

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1: De la buena música, de las buenas canciones, de los buenos temas de la arrolladora Banda Limón. Caray, qué buena música dedicada para toda la gente que nos acompaña también a través de nuestra aplicación de Tremenda en Cadena para iOS y Android, ya por la 96.9 418.

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2: Llega la música del grupo Tiempo 4 de Santa Bárbara, Chihuahua. Se llama Hoy lo vi pasar, en la voz de Nicky. De las buenas cumbias, de la buena música, a través de la cadena tremenda 96.9.

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1: Mi racita, con esto voy a retirarme con la buena música de los dos carnales. Se llama El Borracho, temperatura en Parral 29 grados, 4 de la tarde con 51 minutos. Regreso mañana a las 12 con más a través de la cadena tremenda 96.9. Gracias.

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